¡Puerto Rico! ¡Ya se están calentando! ¡Mariposa traicionera!

¡Puerto Rico! ¡Ya se están calentando! ¡Mariposa traicionera!

0: que van habilitando la posibilidad de que extranjeros puedan ocupar lugares en nuestro país y que viene con la misma tónica con la que venían hace años ya los de Estados Unidos, las comisiones bilaterales que hemos tenido, donde ellos expresaban claramente que no les importaba que la Argentina tenga su desarrollo propio, que tenga su tecnología propia, sino que, indirectamente nos decían, bueno, ustedes con China no, porque en el lugar donde piensan construir esto entiendo que es en el mismo lugar donde estaba planificado Atucha 3, todavía no tienen ni siquiera habilitado el terreno. Fíjate que otra vez vuelven a hacer anuncios en los cuales en cualquier lugar del mundo es pasar de lo que es la ingeniería conceptual, que es la etapa donde todavía está esta gente, porque el año pasado solamente tenían un papel que era una patente, una sola hojita, ahora deben tener algunas más, a llegar a ser un proyecto de en serio, como era el Karen, como tenía esa construcción ya casi finalizada y con toda la ingeniería de detalle avanzado y con todos los de la cadena de suministros, con las pymes metalúrgicas de nuestro país, con todo lo que significaba el desarrollo ese para, 100% argentino, a pasar a regalárselo a Estados Unidos, porque lo más importante es el conocimiento de la gente. Así que imagínate se llevaron a los profesionales que los vinieron a buscar, estaban cobrando salarios de miseria, donde les están desfinanciando el proyecto. Y bueno, la verdad es que es muy difícil y, no puedes dejar de denunciar esta entrega tan fragante y tan, tan ofensiva, si querés, para la historia del... la tecnología nuclear argentina.
1: Adriana,
0: era una política de Estado y cuando sabemos,
1: Juan Estrasnoy te consulta. No sé si tenés a mano, pero me parecería interesante destacar si sabés cuántos años lleva y cuánto dinero lleva invertido el país en un proyecto como el del Karen, que ya tiene más del 70% de desarrollo.
0: Sí, hay gente que te dice que el Karen lleva 40 años. La verdad es que en los 80 o en los 90 se empezó a pensar conceptualmente el Karen, mucho antes que cualquier otro país. Pero la realidad es que recién en el 2011-2012 es cuando se empieza seriamente el proyecto, cuando Cristina le empieza a dar entidad y financiamiento para que eso suceda. Así que desde ese momento que empieza a hacer un BAPIN, ¿no? Tiene invertido 750 millones de dólares y vos con 200 más lo podías terminar. Claro. Y es realmente un prototipo, era el primero, existe algo que se llama la Nuclear Energy Agency, que es de la OCDE, que tiene lo que se llama un dashboard, un tablero donde muestra el grado de avance de estos proyectos reactores modulares pequeños, y ahí podíamos ver en el reporte del 23 y del 24 cómo el Karen figuraba entre los cuatro más avanzados del mundo y era uno de los pocos que estaba en construcción. Mientras que Estados Unidos tenía un proyecto en el que ya había invertido 1.400 millones de dólares, entonces cuando me dicen que nosotros gastamos mucho, y todavía no había puesto ni un solo ladrillo en alguno de sus proyectos. Ellos tienen 4 o 5, obviamente no les interesa tener competencia, y les interesaba matar el Karen, por supuesto.
2: Sí, totalmente. Bueno, ese era el objetivo final, ¿no? Matar el Karen, entregárselo a Estados Unidos, como han hecho en otras oportunidades. Bueno, Adriana, gracias siempre por clarificarnos y estar junto a estos temas, ¿eh? Un abrazo.
0: No, al contrario, un abrazo.
2: Adriana Sarkis, ex titular de la Comisión Nacional de Energía Atómica, Bueno, ahí está, clarísimo, clarísimo.
1: Todo lo que se fue... impactante.
2: Sí, obvio, todo lo que se va en guita, ya estaba casi para terminar, lo dejan regalado, en bandeja.
1: 750 millones de dólares que el país ha invertido en algo que tenían solamente cuatro países con ese grado de avance y... ahora se busca dilapidar directamente. Total. Impresionante.
2: Bueno, nuestros viernes musicales.
3: ¿Viene Gustavo?
2: Hoy viene Juan Manuel Rubino, músico, cantante, compositor argentino, oriundo de Tandil. Salió de La Voz Argentina del 2022. Es uno de los jóvenes hermoso, que hoy está haciendo música independiente. Y acá está, a ver, dale.

0: ya andaba.
1: Qué linda voz, ¿eh? Precioso. Bueno, joven, muy joven, va a estar acá en los viernes musicales de Mañana Silvestre, dando apoyo a nuevas generaciones, a nuevos cantantes y a los grandes músicos que son sagrados, que también han estado y seguirán estando, ¿eh? 8:30.
2: ¿Vino la daga?
1: No, no. No sé si va...
3: ¿Qué pasó con la daga?
1: Claro, no, hoy no sé si sale, porque la, él pone los, él pone, viste,
3: sí, las condiciones.
1: Él pone las condiciones, sí, y todo, sí. lo manda a este programa, pero sale más en otros programas de la radio, así que bueno, será su opción, claro, para el futuro, lo tendremos en cuenta. 8:30, noticias en Radio 10.
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5: 8:30 en Buenos Aires, la temperatura 0.2°C. La justicia debe decidir si le impide la salida del país a Manuel Adorni. El pedido lo hizo el abogado Gregorio Dalbón, quien así lo justificó.
6: Las dos únicas posibilidades que existen para una prisión preventiva son la obstrucción a la justicia y el peligro de fuga. El hombre direcciona la investigación obstruyendo la investigación, obviamente, mintiendo, y después hay un audio que le dice al constructor que se iba a ocupar su propio abogado. Hay algo más que agregarle al pedido de fuga. Adorni es un hombre que dice que encontró $500,000 en un pendrive, que viaja en avión privado, tiene posibilidades de fuga económicas además. Entiendo yo que hoy la justicia de Comodoro Py, el fiscal Policita, tiene en sus manos la posibilidad de demostrar la institucionalidad. ¿Qué espera el fiscal Policita?
5: Dos importantes avenidas de Caballito cambiarán de sentido por la construcción del tranbús. Honorio Pueyrredón tendrá circulación hacia el sur entre Gaona y Neuquén. Por su parte, Acoite dejará de ser doble mano entre Neuquén y Díaz Vélez y pasará a tener solo sentido norte. Además, una cuadra de avenida La Plata entre Rivadavia y Quito será mano única hacia Rivadavia. Irán se prepara para los funerales de Ali Khamenei, el líder supremo abatido por Estados Unidos e Israel al inicio de la guerra. Los actos se extenderán durante varios días y en distintas ciudades antes del entierro definitivo del líder religioso previsto para el 9 de julio.
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7: Hay marcha intensa en las principales autopistas, está cargada la General Paz entre Avenida de los Constituyentes y la Avenida Lugones, también bloquean en ambos sentidos en Villa Lugano y Buenos Aires La Plata en la zona de Dock Sud, también el acceso este para ingresar precisamente a la Avenida General Paz en la zona de Ciudadela. En cuanto a los servicios, el Belgrano Sur, Ramal González Catán operando con demora. Central de Tránsito 710, Cristian Romero.
5: Mañana fría en Buenos Aires, 0.2°C la temperatura actual, humedad 86%. 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

0: Joan Manuel Serrat en Mañana Silvestre, un clásico de todas las mañanas, poema de amor, nuestro momento del nano. A las 8 de la mañana, 35 minutos, recordarte que hace mucho frío en la ciudad de Buenos Aires, a abrigarse, 0.2 de grado bajo cero, 86 el porcentaje de la humedad, el cielo ligeramente nublado. Señor Dudech, ¿quién está del otro lado? ¿Los oyentes qué dicen?
1: Muy frío. Yo, por suerte, la estoy pasando bien, pero bueno, es inevitable no pensar en la gente que no tiene los recursos para estar atravesando de manera satisfactoria esta baja temperatura. Y bueno, es inevitable no pensar en los políticos que siguen trabajando negando lo que es la zona fría, bueno, en contra del proyecto de ley, que es ley de Máximo Kirchner.
2: Me da risa cuando dicen que quieren eliminar el Estado. De Adorni le sacó al Estado, más todo lo que le saca el presidente, más todo lo que le sacan todos los que viven ahí agarroneando de la teta del Estado. Por favor, que se dejen de hablar gansadas. El presidente tendría que escuchar a la gente que sabe, como Marco del Pont, economistas de primera envergadura. No, que se enoja porque no están de acuerdo con las pavadas que él dice todo el tiempo. Insulta porque no tiene argumentos.
3: Que tengan un muy buen viernes y un muy buen fin de semana. Con frío. Soy Alicia de Valvanera, los escucho siempre. Gato, te escucho a la mañana y te vuelvo a escuchar a la noche. Ahora quiero volver a escuchar a Kissy. Y bueno, participo por las viandas. Les mando un saludo gigante a todos y... La 10 y C5N son los medios de comunicación por los que me alientan. Besos y cariños para todos.
4: Buenos días, gato y equipazo. Un saludo especial para la señora Valeria, con una voz hermosa y con una manera de comunicarse con la oyentada que es para aplaudirla.
0: Mi nombre
4: es Alicia Abregu, soy de Villalures, mi documento termina en 4.20. Si ustedes lo disponen en la producción, me gustaría participar por las viandas.
0: Gracias,
5: Ali. ¿Está participando ya?
0: Sí. Le recordamos a los oyentes que hoy es viernes de regalos en la radio. Sí. 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
5: ¿Vieron qué linda la taza que me regalaron los oyentes? Sabes que en este momento no me acuerdo, pero bueno. De un lado está Mercedes Sosa.
0: Hermosa.
6: Yo venía viendo ese lado y me encantó.
5: Y del otro lado está el nano. Esto fue un regalo
0: preciosa
5: especial.
0: Qué impresión me hicieron. Te hicieron ahí.
7: Sos como Messi. Sosa, argentino y español.
5: Gracias a la vida que me ha dado tanto.
6: Catalán, para más preciso.
5: Distintos caminos, la misma canción, voces que nos enseñaron a sentir y a pensar. Canciones que son puente, amistad que es para siempre. Y de Serrat, para el gato. Por tu pasión, tu amistad y por ser parte de esta hermosa melodía de la vida. Gracias. Me la regaló. No me acuerdo si en algún evento, no sé si en Chacabuco, alguien, una pareja que se acercó, que hace.
0: Que hacían ese tipo de impresiones, me acuerdo, en el viaje.
5: Si están en el.
0: Que
5: avisen, así lo recordamos.
8: Así como hay años enteros de una larga y espesa oscuridad, un minuto en la vida de un hombre es una luz deslumbrante. La vida es más o menos un barco bonito. ¿De qué sirve sujetarlo? Va y va. ¿Por qué digo esto? Porque lo mejor de la vida se gasta en seguridades, en puertos, abrigos y fuertes amarras. Todo es un puro suceso. Por lo tanto, conviene pasarla en celebraciones. Livianito, todo es una celebración.
5: ¡Qué grande, Alfaro! ¡Ah, no, el nano!
6: Cuando arrancó pensé que era Gustavo. Después, por el acento español, dije, no es Gustavo. No. Salvo que cuando dirija la selección de España, Gustavo va a hablar así.
7: ¿Podemos hacer el momento Alfaro en algún...?
5: Sí.
7: Como decía. Si le gana... ¿Con quién juega Paraguay?
5: La semana que viene tenemos...
6: Con Francia.
7: Si le gana a Francia, hagamos momento Alfaro toda la semana.
5: La semana que viene, instancia de Ariel, que siempre está sumando algún otro tema para la producción, vamos a tener una sorpresa para ustedes, preparados.
7: Ahí va.
0: Bueno.
5: Sí. Así aprende un poco, así se lleva algo
6: este programa.
7: No va a ser Dulce Leche, ya tranquilo.
5: No, ya Dulce Leche ya está, ya lo hemos comprado.
6: Lo he convencido.
5: Ya tenemos con el Dulce Leche, ya tenemos el 80% del pase asegurado.
7: Claro. Lo que van a hacer las tardes con la daga y borrón y uff. La daga, esa dupla la tarde, ¿sabe qué? Oh. ¿No?
0: Mamma mía.
5: Bueno, gracias, porque si no después me voy a olvidar. Gracias, dos libros que recibimos. Este es de Economía Paso a Paso, de Editorial Galerna. Es de Fernando Spoliansky. Se crió en Zapala, Neuquén, es contador público, tiene posgrado en Economía Social, estudioso de la ciencia económica y de la contabilidad pública, ha publicado diversos trabajos de opinión, docente, es secretario de Hacienda de la Universidad Nacional de Comahue, titulado en estudio contable, y desde 2019 es secretario de Finanzas del municipio de la ciudad de Neuquén. Fernando Spoliansky, y que presenta esta Economía Paso a Paso, ofrece una introducción clara, accesible, libre de tecnicismo, a las principales nociones económicas que, aunque parezcan lejanas, afectan nuestra vida diaria. Precios, empleo, impuestos, deuda, distribución de la riqueza, entre otras, con ejemplos concretos y un lenguaje directo. Fernando Spoliansky acerca estos temas a todos aquellos que no tienen una formación académica específica en economía. Así que es interesante, es de Editorial Galerna, Economía Paso a Paso. Gracias a Fernando Spoliansky por habernos enviado este libro. Y tengo otro, El Nuevo Estado Neoliberal Autoritario Mileísta, es de Alejandro San Giorgio, con prólogo de Jorge Gallero, y bueno, que presenta también una visión de lo que ha sido este gobierno y los principales temas económicos que lleva adelante. Alejandro San Giorgio es licenciado en Economía de la Universidad Nacional de La Plata, máster en Economía de la Universidad de Itela, consultor, entre otros, del Banco Mundial, y ha redactado diferentes trabajos de investigación sobre sus temáticas de interés en distintas jornadas, instituciones y ámbitos profesionales. Me ha mandado una carta también, así que muchas gracias, Alejandro, y se vende este libro en las distintas librerías, acá en Cava, en Mar del Plata, en Rosario, en Tandil, en Neuquén y en La Plata City Bell. También están en las varias librerías. Así que, bueno, muchas, muchas gracias. Dos libros que se los vamos a regalar acá a Juan Estranoy para que siga aprendiendo.
7: Muy bien.
5: No. Vamos, Economía Paso a Paso me interesa a mí para leer, y, la verdad, y conceptos y todo que uno a veces no maneja, ¿no?
6: Excelente.
5: Bueno, 8:43. Vamos, Ariel, con una más.
7: ¿Desarrollamos o vamos con un titulito?
5: Desarrolle, vamos.
7: Bueno, en el día de ayer, el tribunal que juzga a Edgardo Cuéder en el Paraguay le consultó a su defensa si iban a hacer uso de la posibilidad de responder en indagatoria. La defensa del ex senador argentino, que está detenido en ese país y acusado de intentar contrabandear $200,000, respondió que no. No va a responder en indagatoria a Edgardo Cuéder, o al menos así lo adelantó su defensa. Tampoco lo va a hacer su secretaria, socia, algo más, no lo sé, Yara Gimsel Costa, que está detenida con él en ese país, que también quiso cruzar la frontera entre Brasil y Paraguay con $200,000. Entonces, ¿qué hizo el tribunal? Le dijo a la fiscalía: prepárense, porque el lunes próximo será el momento de vuestro alegato. Es decir, comienza la parte final del juicio, es un juicio rápido. Se especulaba con que podía terminar más rápido de lo que incluso lo va a hacer, pero finalmente el día 6 de julio, que es nada más y nada menos que el lunes, va a comenzar el alegato de la fiscalía en este juicio en el Paraguay. El día 7 de julio, y me quedo en el tema corrupción, pero me corro de personaje, es el día que está previsto para la indagatoria de José Luis Espert por lavado de dinero en la causa que se le sigue, luego de haber recibido $200,000, cuanto menos, de Fred Machado, un empresario que está detenido en Estados Unidos, acusado de lavar dinero proveniente del narcotráfico. El hombre ya se reconoció como lavador, está intentando que caiga la parte de la acusación que lo vincula con el narcotráfico. La agenda explosiva, la agenda de la corrupción y de los funcionarios libertarios o afines, continúa el día 13 de julio, cuando habrá el momento de la declaración indagatoria de Facundo Leal, que estuvo al frente de Arsat, que estuvo también al frente del Orsna y que está acusado de haber direccionado contrataciones desde esos organismos del Estado. En este caso particular se lo juzga por su papel en Arsat, causa que se inició a partir de que se detectó un faltante de materiales tecnológicos en Arsat, la empresa que tenía que custodiarlo, era una empresa que aparentemente había llegado a ese lugar, a ese rol, luego de una competencia direccionada para que ganara un contrato con el Estado. Y el día 15 de julio vuelvo a Edgardo Cuéder porque ese día se le va a leer en Paraguay, se le va a formalizar la segunda acusación, y aquí ya estamos hablando de lavado de dinero, producto de que este hombre ingresó antes de haber sido detenido 6 veces al Paraguay, y la fiscalía lo que intuye es que en esas 6 veces introdujo dinero negro para poder comprar 6 departamentos y 6 cocheras. Es decir que, para ser el gobierno más transparente de la historia y aquel que se lleva puesto a la corrupción, bueno, en estos próximos 15 días tiene una agenda bastante, bastante ajetreada. Y no hablé ni de Libra, y no hablé de Andís, y no hablé del caso del Banco Nación, del cual después les voy a dar algunas novedades, y no hablé. Solo les conté lo que va a pasar ante los estrados la semana que viene y la que le sigue.
5: Gracias, Ariel. 8:46. Ya volvemos.
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8: Muchísimas gracias por ocuparse de la Comisión Nacional de Energía Atómica. Hay que ocuparse de esos temas. Y hay otro tema. Lo que aprobó el Congreso para el pago de los fondos buitres es vergonzoso.
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9: Les habla su comandante del vuelo 7711 con destino a Buenos Aires. Les pido que se ajusten sus cinturones de seguridad porque estamos pasando por una zona de nubosidad tensa. Y miren qué casualidad, a mí me agarró una nube y no me puedo acordar de la canción O sí, yo tomo mate cocido y qué, Taragüí el que siempre tomé, O sí y qué. Así que si alguno se acuerda, se lo comunica de inmediato a nuestro personal de a bordo. Muchas gracias.
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24: Pará, pará. Esa no es la canción de Taragüí, no, no sonaba así. La letra está bien. Oh sí, yo tomo mate cocido y que es Taragüí el que siempre tomé. ¿Y qué? ¿Y qué? ¿Pero cómo era el tema? Ay, che, no me puedo acordar.
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2: Transmite LRA Radio Nacional, junto a todas las emisoras de la cadena nacional de radio y televisión del país, con motivo de preguntarles si alguno recuerda cómo era la melodía de la canción de Mate Cocido Tarahui. O si, yo tomo mate cocido, ¿y qué? Hasta aquí, la transmisión de la cadena nacional de radio y televisión.
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0: 8 de la mañana, 56 minutos. Bueno, Mauro, ¿cuál es la única duda que queda para hoy?
1: Bueno, la única duda es en el lateral izquierdo, Gato.
0: A ver, diga.
1: Porque
0: así le mandamos nosotros.
1: Va a aparecer nuevamente Medina como titular, que arrancó el Mundial, o Nicolás Tagliafico, que es el titular en ese
0: ahí
1: sector.
0: Ahí no te puedo acompañar porque no tengo...
1: Yo la verdad, esa duda que quizá tenemos nosotros, y no tiene ya Scaloni hasta ahora... Es un poco extraña, porque si Tagliafico fue mostrando ya minutos y que está bien, siendo, la verdad, no había dudas en ese lugar, parece raro que todavía el técnico no sepa a quién va a colocar, salvo que haya un tema físico y por eso puede ser que Medina se meta nuevamente en el primer equipo. Ahora, bueno, el 9 es Lautaro Martínez.
0: Bueno, muy bien. Vamos con fuerza con Lautaro. Hoy Lautaro puede convertirse en héroe. Bueno,
2: ¿moja la chaucha? Ojalá. ¿Hoy moja la chaucha?
1: Ojalá.
2: ¿Moja el pancito? ¿Hoy moja el pancito?
0: Esperemos, ¿eh? Vamos a las 8:57 a nuestro momento de los viernes y las charlas celestiales de Mañana Silvestre.
3: Un día como hoy, en el paraíso...
4: Raúl, decime qué se siente tener en el cielo a Perón.
5: ¿Qué pasa, Juan Domingo, que está de festejo?
4: Es que ya se cumplieron 52 años de que me vine a hacer campaña acá arriba. Y mirá qué cielo peronista que tenemos.
5: Yo sé, mi general, que allá lo extrañan. Y 20 años no es nada, imagínese lo que son 52. Nada, de nada y un poquito más.
6: A ver, un almanaque a la derecha.
4: Extraño la Casa Rosada, el balcón, salir a Plaza de Mayo. Acá salgo a una nube y me espera la triple A.
5: No me diga, mi general, que acá está el brujo López Rega.
4: Pero no, Néstor, la triple A, la Asociación de Arcángeles Alados. Son unos imberbes que no se saben la marcha peronista, pero me cantan la misa criolla.
6: A ver, una Mercedes Sosa a la derecha.
5: Perdón, Raúl, pero la negra Sosa debería estar a la izquierda, ¿no?
7: Tenés razón, Néstor.
6: A ver, una Mercedes Sosa a la izquierda.
5: ¿Cómo pasa el tiempo, don Raúl?
7: Es cierto, Néstor, el tiempo pasa volando. Y acá en el cielo nosotros como angelitos pasa todavía aún más volando.

0: Muchachos, muchachos, me llegó información clasificada del Mundial de Fútbol.
1: ¿Cómo? ¿Y de qué se trata esa información?
0: No sé si hago bien en comentarlo porque estaría delatando a compatriotas.
2: Pero comentalo con nosotros, Néstor.
0: Tengo información que hay 3 argentinos en el Mundial que quieren que Argentina quede eliminada.
1: ¡No me digas! ¿Y sabes cuáles son esos argentinos que estarían contentos que la eliminaran Argentina?
2: ¿Quiénes son, Néstor?
0: Son 3. Los 3 árbitros argentinos, Facundo Tello, Darío Herrera y Falcón Pérez.
1: ¿Los árbitros? ¿Y por qué?
0: Y porque si Argentina queda eliminada, ellos tienen más posibilidades de dirigir. Pero si Argentina sigue, ellos no van a poder dirigir ni un mísero partido, ni en semis, y menos la final.
2: La verdad no lo había pensado así.
0: Pero qué lindo sería que nos dirija un árbitro argentino, ¿no?
1: ¿Y por qué?
0: Y porque si llega a haber un gol argentino, saldrían a gritarlo los 11 jugadores argentinos, los suplentes, el técnico, el médico, el preparador físico y el árbitro también.
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4: 9 de la mañana en todo el país. En Buenos Aires, la temperatura 0.2 grados bajo cero. Karina Milei y Martín Menem viajan a Misiones para un acto partidario. Desde la Casa Rosada amplía Paula Larruz.
5: Con miras a impulsar el camino a la reelección de su hermano, la presidenta de la Libertad Avanza, Karina Milei, y el titular de la Cámara de Diputados, Martín Menem, viajan hoy a Misiones para encabezar un acto partidario. A las 10 de la mañana inauguran una escuela de dirigentes de la Libertad Avanza en Posadas. El objetivo es profundizar el armado territorial y allanar el camino para las elecciones 2027. Además participarán del evento en el Hotel Julio César el diputado nacional por Misiones, Diego Hartfield, que viene de derrotar al oficialismo local en las legislativas de octubre, y se suma también el presidente de la Libertad Avanza de Misiones, Adrián Núñez, y la diputada Maura Gruber. Paula Larruz, Radio 10, Siempre Noticias.
6: Argentina se prepara para el cruce con Cabo Verde.
4: Mendoza comenzó a construir un tren para llegar a las bodegas vitivinícolas. Se trata del tren de cercanías del Este, un proyecto ferroviario que unirá Junín con Luján de Cuyo, que atravesará 19 estaciones y permitirá conectar el Gran Mendoza con uno de los principales pueblos bodegueros de la provincia.
6: Tendrá una inversión de 219.000 millones de pesos, beneficiará a unas 800.000 personas y podrá abonarse con la tarjeta SUBE.
4: El Real Madrid salió a desmentir que tenga interés por Enzo Fernández.
6: El club madrileño emitió este mensaje de forma pública y tajante en respuesta a las recientes declaraciones de su representante, Javier Pastore, quien había insinuado intenciones y un gusto mutuo para forzar una salida del Chelsea.
4: La institución blanca aclaró que no realizó ninguna gestión, ni directa ni indirecta, orientada a contratar al volante de 25 años y remarcó que no tiene intención alguna de realizar dicha operación.
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7: Se mantiene la marcha intensa en la avenida General Paz en la zona de Villa Devoto. Está lenta la Perito Moreno desde la cancha de Vélez para llegar a la 25 de mayo. Y hay retrasos en la autopista de Nepián en la altura de Villa Lugano en ambos sentidos. En colectora de General Paz y Bruselas, una persona fue atropellada por un motociclista. En Elguera y Franco se registró un incidente choque de auto y moto. Central de Tránsito, 700 pies, Cristian Romero.
4: Mañana fría en Buenos Aires, 0.2 grados bajo cero, la temperatura en Capital Federal, humedad 87%.
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Canta Luis Miguel en esta mañanita de frío que le pone un poquito de calorcito. Siempre es bueno escucharlo, vamos. Se vienen los viernes musicales.

0: a las 9 de la mañana, 5 minutos en este viernes 3 de julio del 2026. Ay, heladísima la mañana.
1: ¿Cómo subió la temperatura? Sí. De 2 décimas de grado bajo cero. Ahora subimos, estamos sobre cero. 6 décimas de grado sobre cero. Un fresquete firulete que ni te cuento. 84 el porcentaje de la humedad. Viento del sudoeste a 4 kilómetros por hora. El cielo está despejado. Está para escuchar a Luis Miguel y abrazarse. No queda otra.
0: Mimosearse sí, en esa mañana. Obvio, obvio. Bueno, vamos. Juan, ¿te vas o te vas a quedar hoy?
2: Y tengo que marchar a las otras obligaciones. Sí, sí, sí, sí.
3: Uy, se tensó la cuerda.
0: Sí, tartamudeó un poco.
3: Se puso colorado. Hacele un primer plano a Juan, que se puso colorado.
1: Tiene otras responsabilidades.
0: Bueno, vamos, Juan.
2: Múltiples obligaciones, múltiples obligaciones. Bueno, el foco va a empezar a volver, Gato, y esto lo tenemos que seguir con atención, por supuesto, al dólar. Claro, porque ya comenzó el segundo semestre y, como te venimos contando, después de un junio donde se agitó la película, subió más de 5% después de largos meses de o bien estabilidad o incluso retroceso en ciertos momentos. La realidad es que, claro, empieza a quedar atrás la cosecha gruesa, merma la oferta de divisas y esto sabemos que siempre redunda en mayores presiones. Sobre todo, ¿por qué? Porque la demanda nunca se detuvo, sigue por encima de los 2.000 millones de dólares la compra de divisas para atesoramiento por parte de las personas humanas, pese a que cae el ingreso, cae el salario. Bueno, siempre hay un sector con capacidad de seguir presionando sobre un tipo de cambio al cual se lo veía apreciado, ¿no es cierto? Bueno, va a haber una lupa en ese plano. De hecho, en los últimos días el Banco Central volvió a intervenir tanto en el mercado de futuros como en el mercado de títulos públicos para contener y moderar la volatilidad en el dólar. Es así que va a haber que estar atentos. En la medida en la que merme la liquidación de manera más importante, y sobre todo, que todo el mundo empiece a hacer sus cuentas, cuando digo todo el mundo me refiero a toda la City, empiece a sacar sus cuentas de cara a un 2027, que obviamente va a ser mucho más agitado en materias cambiarias por dos cuestiones. Por el componente electoral, que siempre le agrega una demanda adicional al dólar, y porque vence preventiva, mucha deuda.
3: ¿Es una demanda preventiva?
2: Es una demanda preventiva que ocurre siempre porque, obviamente, los mercados en general no se rigen por sobre lo que creen ellos mismos, cree un inversor que puede llegar a pasar, sino lo que cree que va a ser el resto, ¿no es cierto? Entonces, sabemos que va a haber una mirada, sobre todo, muy en función de las encuestas. Digo, el año pasado ya pasó, no hace falta ir mucho más lejos para ver lo que sucede en materia de demanda de divisas. Y por otro lado, porque vence mucha deuda. Es por eso que Caputo no para de hacer gestualidades hacia los tenedores de bonos para decirles, miren que yo les voy a pagar todo, y se va haciendo de dólares por anticipado. Quiere cerrar en las próximas semanas el acuerdo con bancos internacionales garantizado con garantías, valga la redundancia, aportada por organismos internacionales del BID, del Banco Mundial y de la CAF, para terminar de garantizar los no solo los vencimientos de julio, sino los que vienen hacia adelante. Bueno, así está la película y obviamente va a ser un foco que concite cada vez mayor atención en los próximos meses.
0: Bueno, gracias, Juan.
2: Por favor.
0: 9 de la mañana, 9 minutos, presentamos Momento Viernes aquí en Mañana Silvestre.
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0: Y hoy nos acompaña Juan Manuel Rubino aquí con nosotros. ¿Cómo te va? Bienvenido, bienvenido.
6: Un placer.
0: Bueno, qué gustazo, ¿eh? Acércate un poquitito más al micrófono. Tiene la guitarra en el medio.
1: Voy a acercar el micrófono, muchacho, en realidad.
0: Acerquémonos el micrófono.
1: Acércatelo.
0: Ahí bueno. Bienvenido, ¿cómo estamos?
6: Bien, muy bien, muy bien. Con frío, pero bien. Bien.
0: Bueno, tandilense, ¿no?
6: Tandilense, sí.
0: ¿Cuántos años tenés?
6: Tengo 26.
0: 26.
6: Sí, 26. Me vine ya hace unos años a estudiar.
0: ¿Estás estudiando? Nos contabas recién, contale a la audiencia.
6: Sí, estudio profesorado de guitarra en la Escuela de Música Popular de Avellaneda, en la EMPA. Y bueno, sí, hace ya 6 años me vine a estudiar. Uh-huh. Y feliz, la verdad que es una ciudad que me encantó.
0: Mira, y porque cuesta, ¿eh? Sí. Los que somos del interior, sí. Recién con Valeria, claro. Acá hablábamos de cómo cuando uno llega, ¿no?, a la gran ciudad, cómo cuesta.
1: A él le deben llegar las encomiendas con salamines de Tandil.
6: Sí, siempre que me voy me traigo una heladerita. Ah, claro. Con todo. Sí, sí,
1: Juanma,
6: sí.
1: ¿Cuántos años es el profesorado de guitarra?
6: Son 4 años y después tenés 3 años de ingreso, que se llama FOBA. Así que se hacen como 7 años, se hace todo entero, sí.
0: En Avellaneda, ¿eh? En Avellaneda, que tiene una gran, ahí, gran escuela musical, ¿no? Y de tango, bueno, realmente es muy importante todo lo que hacen, ¿eh?
6: Sí, sí, ¿no? También muchos docentes muy buenos y mucha buena gente también, eso, que es lo lindo. Sí,
1: ganaron, decías, un premio Gardel.
6: Sí, ganaron un Gardel, orquesta de tango, así que también un orgullo ahí para toda la escuela.
1: Me gusta que sea una escuela con la música nueva. Nuestra tango, folclore y
6: jazz.
1: Bien.
6: Un poquito más lejos, pero...
1: Sí, también. No, bueno.
0: Bueno, pero es muy bueno. Pero sí, yo los he visto actuando con la Rosetto, la orquesta de tango que tienen es espectacular ahí. Pero bueno, háblanos un poquito de vos, porque yo el otro día te descubrí, le quiero contar a la audiencia, que, bueno, este espacio lo hacemos todos los viernes para conocer nuestros valores, como es tu caso, y vienen artistas consagrados, bueno, tuvo Teresa Parodi hace poquito, Porchetto, va a venir ahora Víctor Heredia próximamente, y nos encanta recibir, y el otro día, justo en Instagram, te vi cantando con Sandra Mianovich, y dije, qué linda voz, le dije a los chicos de la producción, invitémoslos que venga un viernes, ¿no?
6: Sí, bueno, eso es la verdad que fue hermoso, se dio en un show que hacemos con el Cholo Gómez Castañón, en el cual, bueno, hacemos un repaso por todas las canciones de nuestro repertorio folclórico, y bueno, él narra la historia y después la interpretamos con Lu, otra cantante, y bueno, y Sandra avisó el día anterior que nos iba a ir a ver.
0: Mira.
6: Y bueno, se dio ahí de forma improvisada. Interpretamos ahí Oración de Remanso y la verdad que fue un momento
0: hermoso, aparte, es una canción hermosa. ¿Y dónde lo hacen? ¿Con el Cholo? ¿Y dónde lo hacen
1: moderno?
0: Eso? Sí,
6: en Clásica y Moderna.
0: Ah, en Clásica y Moderna, que es un hermoso lugar.
1: Tenemos que ir porque, bueno, el Cholo nos invitó.
0: ¿Qué días lo hacen?
6: Y ahora estamos en veremos para la próxima fecha, pero claro. ya vamos a estar avisando por las redes.
1: Bueno. Quiero preguntar al Cholo, porque nos invitó la vez pasada, no pude ir, pero...
0: Pero qué lindo, mirá qué buena idea.
1: Porque cuenta, ¿qué hacen? Un recorrido con la historia de las
6: claro,
1: canciones.
6: Claro, de muchas canciones populares, y la verdad que sí, es re lindo. Es lindo porque conocer la historia está bueno.
0: Y contarla y cantarla, ¿no? Bueno, y un poco tu surgimiento fue en La Voz...
6: Sí, en parte sí. Ya venía cantando yo en Tandil, allá en las peñas y eso.
0: Empezaste joven.
6: Sí. Ya de secundaria.
0: 7 años.
6: Sí.
0: 7 años la primera guitarra, ¿no?
6: Sí, por ahí. Y bueno, la experiencia de La Voz sí fue, la verdad, que hermoso. Ya llegar a la pantalla grande y las luces, las cámaras, algo que
1: ¿En qué team estabas?
6: En Montaner.
0: Montaner.
6: Sí.
0: ¿Cómo fue la experiencia?
6: Montaner. Muy linda, la verdad, re bien.
0: ¿Y por qué lo elegiste a Montaner?
6: Y era Montaner o Mau y Ricky, y bueno, me tiró más, un poco más criollo, capaz.
1: Tú eres muy bueno, Juan Manuel.
0: ¿Pero por qué? ¿Te gustan las canciones de Montaner?
6: Sí, se da vuelta a la Sole y vivía con la Sole, pero...
0: Ah, claro, no pero... se dio vuelta a la Sole.
6: Claro.
0: Miró a la Sole, perdió audición ese
1: se
0: día
1: joda,
0: a la Sole.
1: Ay,
3: Sole, ¿en qué estás pensando? Claro. Sole, despertate.
1: Sole,
3: amiga.
1: Dale.
0: Bueno, ¿y qué repertorio te gusta hacer?
6: Ir todo lo que es el repertorio folclórico, más que nada. Tengo como referente Rally Barrio Nuevo, Bruno Arias, Víctor Heredia, León Gieco. Uh-huh. Y sí, todo el repertorio va mucho por ahí.
1: Bueno, hace poco vino Maggie Cushen, que también salió de La Voz, y también hace un tema en el disco con Rally Barrio Nuevo, precioso.
6: Sí, hermoso, sí. Bueno, Maggie también canta hermoso. Uh-huh. Sí.
0: Bueno, ¿y has conocido alguno de esos referentes? ¿Ha estado?
6: Bueno, a Maggie la conozco, y con Sandra.
0: Con Sandra.
6: Sí, todavía no tuve el placer de conocer a alguno de esos referentes, pero...
0: Bueno, te vamos a invitar, ya que lo tenés como referente a Víctor Heredia, el día que venga Víctor te vamos a invitar,
6: sería,
0: así lo conocés.
6: Sería hermoso, la verdad.
0: Seguramente debe estar escuchando porque escucha siempre el programa.
3: A mí si me permite preguntar, me impresiona y me pregunto lo que les decía fuera del aire, ¿cómo es la vida de un pibe de 26 años que de pronto tiene la luz encima, que viene de otro lugar, que tiene que readaptar su vida, que estudia, trabaja? ¿Cómo es?
6: Y la verdad que es lindo en el sentido de que la música es como el camino que elegí y entonces lo disfruto un montón. Yo, bueno, cuando vine también estudié profesorado de educación musical, me recibí en el Conservatorio Esnaola y bueno, estuve 5 años trabajando en primaria.
0: Ah, mirá qué lindo.
6: Sí, y bueno, este año...
3: ¿Como profesor de música?
6: Como profesor de música, sí.
3: Mirá.
6: Y bueno, este año dejé la escuela como para dedicarme más de lleno en lo que es clases particulares y todo más artístico.
1: Preciosa escuela la Esnaola.
6: Está bien, hermosa.
1: Preciosa,
6: sí, bueno, sí, sí.
0: Bueno, uno de los nietos de Teresa, que toca con ella en la banda, de Teresa Parodi, sí. Es docente también, claro. Así, docente en una escuela y después, porque también hay que vivir, ¿no? De claro. Algo, no es fácil la vida de ustedes, sí, sí, sí, sobre sí. Todo cuando son jóvenes. Bueno, larguemos, compañero.
6: Vamos.
0: ¿Con qué vas a empezar?
6: Voy con una zamba.
0: Acá nos encanta todo lo que sea folclore, ¿eh?

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1: Muy ¡bravo! Bueno, muy bueno, bravo.
2: Gracias. Qué lindo, Juan.
1: Qué lindo. ¿Cómo se llama la samba?
0: Hice la atardecida y no, después la enganché que se llama aroma de mandarina.
1: Ah, hermoso. Sí,
2: estuvimos hablando del aroma de mandarina el otro día.
1: Sí, sí, qué lindo, qué bueno, qué bueno. Vamos, que se anima
2: canta,
1: con...
2: ¿Cantás con los ojos cerrados siempre?
0: Eso es depende, sí, depende de lo que salga, sí, sí.
2: Me acordé del Chango Nieto.
1: Bueno, pero...
2: Sí, así como ensimismado.
1: Es para también concentrarte en lo que estás cantando,
0: sí,
1: parece,
0: también,
1: ¿no?
0: Sí, como te sumerge lindo, también ahí.
2: Sí, tal cual.
0: En el mundo de la canción.
1: ¿Estás actuando? ¿Estás haciendo show así? ¿Te están convocando?
0: Sí, bueno, estamos haciendo esto con el Cholo, que lo venimos tratando de llevar una vez por mes.
1: A ver, nuestros amigos del Tazo, del ND Ateneo,
0: sí, claro, sí, sí.
1: Que lo tienen acá, que empiecen también a convocarlo, Café Berlín,
0: sí, sí,
1: el Alambique, que hay unos lindos...
2: hay una movida linda.
1: Sí. Que hay lindas movidas que te empiecen a... La Carbonera también, que empiezan a convocar, ¿Te animás a Oración del Remanso?
0: Dale, vamos.
1: Que es hermosa, vamos.
2: Nos encanta.

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primavera, 26 minutos en todo el país. Esquiando. Les cuento que estamos llegando acá a la radio. Venimos de la zona de la sierra. Gracias al amigo Adrián Aciares, y también a Ana, que Ana Torres, que nos están mandando a ambos ahí todo el material para Primicia Solta. Y por supuesto para el Instagram de Radio Ciudad, obviamente. Tenés que seguir Primicia Solta, ahí hemos estado subiendo algunos videitos de lo que hemos adelantado anoche, que comenzaban a caer un poquito de agua nieve anoche, viste, que no, como que no llegaba, viste, a la tierra, viste, que vos ibas en moto, estabas ahí como que era agüita, pero más arriba estaba como el copito, viste, como que se derretía. Eso no hemos podido detectar a través de las imágenes anoche ahí en la cancha de Joaquín Víctor González. Un adelanto que podía pasar o no, terminó pasando, Nevó en la zona de la sierra. Hay parte que está blanco, no te digo en gran cantidad, pero sí cubre y deja ese manto blanco.

0: así estamos arrancando con jornada así con frío, claro. Ya me voy a meter rápidamente con las noticias. Vamos a ir a un temita musical, así preparamos el matecito. Hoy es viernes, vamos extendido, hoy me parece en la mañana de la ciudad. Bien, pero con jornada, como ya lo habíamos adelantado. Con esto la probabilidad de nevadas. Y estamos haciendo un programa con...
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0: Con la mañana así con nieve, chicos. Díganme si no está hermosa así la mañana. Claro, para escuchar buenas canciones. Vamos a hacer un toque internacional. Así como para... Desde acorde hacia la mañana. Y le digo una cosa, como que están cayendo unas gotitas acá de agua hasta el momento. Bien, pero ¿qué te dicen en un ratito? Lo que está en la sierra o lo que estuvo empieza a bajar, señores. Roxette.

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1: Momento de informarnos en la mañana en la radio. Y nos ponemos ya en contacto con lo que es el Servicio Meteorológico Nacional. 5 grados, cielo cubierto acá en la ciudad de Olta. Mínima de 3 grados, máxima de 9 grados. En la zona de la sierra, en este momento, la temperatura es 0 grados en Sierra de Los Quinteros. 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Y nos metemos con la tapa de los periódicos. En este caso vamos a meternos con tapa de Diario Riojano. En este caso el Independiente hoy titula: la provincia en emergencia y alerta por el avance de bajas temperaturas. De acuerdo a la información, el dato tiene que ver con el Sistema Provincial de Emergencia reportó... Sistema Provincial de Emergencia. Reportó sobre lo que es la emergencia en la provincia por las inclemencias climáticas y estado de las rutas nacionales y provinciales. El Sistema Integrado de Alerta Temprana advirtió que para las próximas horas se espera que todo el territorio se vea afectado por bajas temperaturas por debajo del valor habitual. El Ministerio de Educación autorizó la flexibilización de horarios y de la organización institucional en los establecimientos de toda la provincia en respuesta a la alerta por el frío extremo. Y si la provincia, viste cómo están, todos muy susceptibles, si hubiese adelantado las vacaciones y hubiese salido, miren cómo adelanta las vacaciones. Los del TikTok, viste, los hacen TikTok, ¿no? Y hoy hubiese sido lindo que mínimamente evitar. Yo lo digo esto porque, mira, voy a contar algo que es una... Yo doy clases en la tarde de fútbol, por ejemplo, entrenamiento. Los niñitos que van y pasan frío, después, a la próxima semana no vuelven porque están enfermos. Es una idea, viste, esto de jugar, transpirar y todo lo demás. Y esto de la escuela también, con estos fríos extremos, y obviamente se van a enfermar. El tema es que ese medicamento, al no cuidar, se hace difícil que algunos papis puedan comprar esos medicamentos. ¿Te das cuenta un poquito cómo evitar que nuestros hijos se enfermen? Bueno, ahí es donde tiene que haber acciones del gobierno. Bueno, y esto de no faltar a la escuela, los chicos van, pero ahí tienen que tomar decisión los papis. En este caso, se le ha pedido flexibilizar el tema de horarios, es lo que dicen. No hace referencia a el tema de la falta concretamente, ¿no? Voy a leer precisamente. Desde el Ministerio de Educación autorizó la flexibilización de horarios y de la organización institucional en los establecimientos de toda la provincia en respuesta a la alerta por el frío extremo. Bien, estos son los títulos destacados. Tiene la tapa del diario y la foto principal, bueno, está relacionado a lo que dice el título por la emergencia, la alerta. Tiene que ver con aquellos caminos que, bueno, se puede mojar y congelarse el piso, ¿no? O sea, la ruta que puede ser peligroso para los camiones. Todo tipo de vehículo también. Disminuir la velocidad. Vamos ahora con lo que son tapas de los periódicos de tirada nacional. Nos vamos a meter con lo que es la tapa del día de hoy de Diario La Nación o Clarín. A ver, ¿qué es lo que tenemos primero? Se activó lo que es la tapa del diario Clarín. Vialidad confirmó la corte, bueno, el decomiso de los bienes de Cristina. Bien, esto está bueno, ¿eh? Así que, bueno, Cristina tiene un juicio, tiene una condena. Los del otro lado, sería bueno que lleguen mínimamente al juicio, ¿no? No importa si la condena lo absuelven, pero mínimamente que llegue al juicio con la misma justicia. Bien. Vialidad confirmó la corte el decomiso de los bienes de Cristina. Dice, la medida se aplica también a Lázaro Báez y al resto de los imputados en la causa. Y no puede dar marcha atrás la justicia, porque si no, bueno, van a decir, che, para, si bien a Cristina no le encontramos nada y no le podemos... Es como que la condenamos injustamente. Así que la cosa tiene que seguir firme. El dibujo, exactamente, tiene que seguir firme. Sube el gasto en servicios, viajes y compras online. Vamos de nuevo. Sube el gasto en servicios, viajes y compras online. Y cae el super y shopping. ¿Se entiende más o menos? Sube el gasto en servicios, viajes y compras online y cae en super y shopping. Todo un tema. Y la foto hoy que tiene lo que es la tapa del diario Clarín, rescate y milagro, 8 días bajo 140 toneladas de escombro. Portugal con polémica y España con todo. Bueno, Portugal con polémica y España con todo. Bueno, esto tiene que ver el título del Mundial. Bueno, ¿por qué dice Portugal con polémica? Bueno, porque todavía hasta esta madrugada se seguía jugando el partido Portugal-Croacia y el árbitro no lo terminaba. 10 minutos de adicional. Dentro de esos 10 minutos viene el gol, precisamente de Portugal, donde todos ya estaban hablando de la polémica del árbitro, por qué sacó una... ¿Viste cuando sacaron a Valverde el otro día? Bueno, hablaban, ¿cómo van a sacar a Valverde, jugador? A Ronaldo sacó el DT, algo similar como hizo el técnico Bielsa, por ejemplo, ¿no? De Uruguay. Lo sacó porque no estaba... ¿Y por qué no lo puede sacar? ¿Y a Ronaldo por qué no lo puede? Lo sacó a Ronaldo y puso otro delantero. Ese delantero le dio la clasificación a Portugal. Y ahí que van a decir, ah, qué bueno. Siempre cuando vos le buscás lo que te conviene decir. Y cuando sacás una opinión, ¿pero cómo lo van a sacar? Bueno, acá el cómo lo van a sacar está muy bien. Y España con todo. Bueno, jugó con un equipo que complicó a Argentina. Y España no perdonó, fue contundente con todo. Bien. A esto mismo le tienen que hacer al Cabo Verde, en este caso Argentina. Es como dejar un mensaje. Bien. Portugal con polémica y España con todo. Recordemos que hoy juega Argentina contra Cabo Verde. Puede ser todo alegría, podemos quedar con la justo a fósforo, ¿no? Pero es eso. Bueno, nació en la UBA el primer cerdo modificado genéticamente para trasplantes. Título destacado hoy en la tapa del diario Clarín. Vamos a la tapa del diario La Nación, titula: el alto precio del gas en invierno le pone un freno extra a la industria. El GNL importado es más caro y varias fábricas evalúan reducir su actividad. Qué lindos tiempos, ¿no? La corte dejó fijo el monto del decomiso a Cristina. Corrupción, son unos 685 mil millones. Hay 20 inmuebles en la mira. Frío. El frío extremo y nevadas inusuales por la bomba polar. Argentina contra Cabo Verde. La presión y el calor. Ahora, es un artículo que escribe como para que uno lea nada más. La realidad es que se tiene que jugar hoy y se va a ver quiénes son mejores en la cancha. Lo demás es puro show. Vamos ahora con lo que es la portada del diario Página 12, titula: bueno, sobre helado congelado. Bueno, ¿a qué ironiza esto sobre helado congelado? Bueno, una imagen de la industria. Porque la actividad, o sea, ironiza esto, ¿no? Una imagen de algunas chimeneas, bien relacionado al tema de la industria. Dice, sobre helado congelado, y se ve como que está todo dentro de un cubo de hielo. Porque la actividad industrial, prácticamente frisada por las políticas oficiales, sufre también lo que es el impacto de la ola de frío que la dejó sin energía que debería proveer Vaca Muerta. Ante el faltante, el gobierno obliga a las empresas a reducir al gas importado, según la UIA, la mitad de las fábricas deberá disminuir su actividad, ya que no pueden absorber el fuerte aumento de los precios. usar el gas. Van a poder hacer el tema de la índole, che, bajen un poco. Bueno, qué hermoso está todo. Diario Infobae titula: Milei quiere prohibir por ley la emisión de pesos para frenar el déficit, similitudes y diferencias con el modelo peruano. En Perú, las restricciones para inyectar pesos al tesoro se establecieron a través de la Constitución hace más de 30 años. El gobierno apunta a cambiar la Carta Orgánica del Central, reformada durante el kirchnerismo. Está mal, hay que hacerla de nuevo. Está el kirchnerismo, hay que hacerla de nuevo. Violento intento de robo en La Matanza. Le apuntó con un arma a una mujer que tuvo su auto, que detuvo su auto en el semáforo. Destaca lo que es la portada de Infobae antes de la clasificación a la Sprint. Franco Colapinto terminó un décimo en la única práctica libre de Gran Bretaña de la Fórmula 1 en Silverstone.

0: muchos de estos títulos van a ver dentro de un rato nada más. Aquellos que por ahí buscan un protagonismo también. El alentador pálpito de Jorge D'Alessandro para la selección argentina en el Mundial. Y otra noticia que me parece muy importante, esto sale en el boletín oficial. Acuérdense ustedes de la política, esto lo digo para los viejos de la política, o los que tienen años en la política, de a nivel nacional existía un Ministerio del Interior. Ministerio, exactamente. Había un ministro del Interior. Bueno, el gobierno, este gobierno, ya eliminó ese ministerio. Bien, lo que es el Ministerio del Interior, ya esto está oficializado a través del boletín. El gobierno, dice la información, eliminó el Ministerio del Interior. Diego Santilli, en este caso, asume esa responsabilidad. Lo hizo mediante un decreto publicado en el boletín oficial. El gobierno eliminó formalmente el Ministerio del Interior mediante el decreto de necesidad y urgencia publicado en la jornada de hoy. Hace un ratito nada más. La medida forma parte de una profunda reestructuración del Gabinete Nacional tras la salida de Manuel Adorni de la jefatura de gabinete. A partir de ahora, Diego Santilli asume como jefe de gobierno de ministros y absorbe la totalidad de las funciones de la cartera del interior, centralizado la negociación política, en este caso de la gestión. Bien, de esta manera, la jefatura de gabinete absorberá las tareas del interior, estructurándose en dos vicejefaturas para gestionar la relación con provincias, áreas de comunicación y otras competencias. Bien. Este es el dato, ya no existe más el Ministerio del Interior. La jefatura de gabinete va a absolver las tareas del interior y lo va a hacer con dos vicejefaturas, una cosa así, ¿no? Bueno, puede ser lo mismo, pero le cambia el nombre, ¿viste? Sí, no estamos haciendo nada y no, bueno, podemos hacer obra, no podemos hacer ruta, no podemos. Bueno, vamos a hacer una cosa, vamos a sacar el Ministerio del Interior, como vamos a decir que hacemos algo, pero va a quedar todo igual, pero vamos a poner como que son jefatura, ¿ok? Yo soy jefe de gobierno, ahí son todas subjefaturas. Ya hemos creado, ¿qué? Una subjefatura. Sin hacer nada, Con inteligencia, Reitero el tiempo, esta hora de la mañana, 5 grados, 3 décimos, cubierto el cielo. Con probabilidad de nevada, sigue manteniéndose. La mínima, 3 grados para la jornada de hoy, máxima de 9 grados. Sábado, más frío todavía, mínima de 1 grado. Y la máxima va a estar en la franja de los 12 y 14 grados, respectivamente, tanto sábado como domingo. Hasta aquí las principales noticias de todo lo que pasa en tu provincia, el país y el mundo. Te lo contamos. Hasta aquí estás informado. 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Hasta aquí, las noticias destacadas.
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3: 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Les mando un abrazo grande. ¡Vamos Argentina,
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Bueno, abrimos esta hora, señores, acá en la mañana de la radio. Me gusta cómo está la jornada, ¿eh? Por ahí viste una brisa, viste, estaba viendo unos videos que bajaban de la zona de la sierra. Gracias a los amigos que nos enviaron todo, ¿eh? Todo el material, qué lindo. Y hay como un vientito, una brisita, este... Sí, así está. Pero no se da problema, ¿eh? Somos ese brasero, somos esa brasita, esa estufa. A través de la mañana de la radio, vamos a calentar un poquito los hogares. Gente dice, no, viendo estas imágenes no pienso levantarme. Me quedo en cama hasta el horario del partido de la Argentina. Me levanto el baño y vuelvo a la cama y lo veo en cama en el partido, ¿eh? Sí. Hoy va a estar así, ¿eh? Está bueno eso, ¿eh? Juntarse a ver el partido, pero todo así con frazada, todo así.

0: del mundo.
1: Bueno, voy con los numeritos de la quinina. Son las 10 de la mañana con 9 minutos en toda Argentina. Bueno, dilación de onda de Apos. Debido al receso invernal, la oficina permanecerá abierta los días lunes a viernes de 8 a 12.30 horas. Únicamente, sí, así, chicos. De lunes a viernes de 8 a 12.30 horas. La atención al público. Hasta el 30, esto se va a hacer hasta todo julio, hasta el 31 de julio, ¿bien? Desde el 6 de julio hasta el 31 de julio. Después vuelve la atención normal, ¿no? ¿Cómo te va, Jessica? ¿Te puedes ir saludando ya? Y usted se va organizando, ¿tomo algo o no tomo nada?
2: Sí,
1: ¿cómo
2: sí,
1: le va?
2: Sí.
1: ¿Cómo anda?
2: Mi corazón, ¿cómo estás? Buena mañana para vos, para todo el equipo, para toda la audiencia. Con este día hermoso, fresquito, saludarlo a usted, desearle un feliz día del locutor, que gracias. Por ser tan, pero tan brillante en todo lo que
1: también,
2: hace.
1: A usted también,
2: feliz
1: señora,
2: día,
1: feliz
2: de
1: día.
2: Todo corazón, en serio, de todo corazón. Es un placer estar a su lado, de la mejor compañía y con el mejor maestro.
1: ¿De verdad que aprendió algo?
2: ¿Tenés duda?
1: Sí, me dice chilecito cubierto de nieve. Te va a volver loca si te digo que está con nieve. Mira esos lugares ahí.
2: No, pero no tengo las cadenas para ponerle las ruedas del auto para ir. No.
1: Bueno, ya ayer era tremendo. Si nevaba acá, chilecito iba a estar. No, pero chilecito, estoy hablando ciudad, en la ciudad ahí.
2: Hermoso.
1: Sí. Y un poquito más arriba, ahí donde está el...
2: La estación 2.
1: Ajá. ¿Ah?
2: La estación 2.
1: ¿Conoce usted esa zona?
2: Sí.
1: Conoce, qué dichoso. Yo conozco este
2: Cristo. Nachi, el que va a Chilecito va al Cristo y estación 2.
1: No, el Cristo yo sé que va.
2: Ay, bueno, te faltó la estación 2. Ya vamos a ir. Pronto. 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
1: ¿Cómo tenés que ir esas cosas si no para la sierra? No tenemos tiempo para ir a la sierra. Vamos a sacar las bicicletas.
2: La moto, Nachi.
1: ¿Ah? La moto puede ser. Sí, un rato ahí,
2: La mejor aventura en la moto.
1: Claro. Yo le voy a decir, amigo, Cuevas, si vamos, si dejamos el gimnasio hoy y nos vamos a... Claro.
2: Vayan.
1: Copito nieve. No, ya está todo derretido. Todo en un ratito, ¿no? Sí, pero qué lindo, ¿eh? Pido disculpas.
2: Hermoso.
1: Que con el amigo ayer hemos hecho levantar los vecinos ahí que.
2: Tempranito, ¿no?
1: Claro, porque la foto que nos pasaban era de la ventana. Y yo le dije, ¿le puedo decir que salga un cachito? Nos hagan unos videos ahí. Todo. Mañana temprano, así que molestó a la señora Agüero. Subimos ahí con el Gabriel Agüero.
2: Sí, compartí.
1: Y a la familia de él, que es del Chincal. Ya eso queda en el departamento ahí para la zona de Tama.
2: Ah, bien.
1: Departamento Ángel Vicente Peñalosa. Y los machos levantaron un poquito, que salgan ahí. Pisa de nieve, chicos. Me hicieron un videito, así que agradecemos. Bueno, esas son las imágenes que bajaron rápido gracias a esto. No, eso que...
3: ¡Eso es México!
2: Decí que mandaste el dron, no te hagas. Decí que mandaste el dron y que están trabajando para allá.
1: Nicky Barrera, si debe estar yendo para la zona de la sierra, no se olvide de pasar algunas imágenes. Por la duda, viste.
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0: Bueno, no se olviden que hoy es el día del locutor, así que este ve, semana de la dulzura, no hay nada hoy para el, nada para el locutor.
1: Para, ¿vos sabías que lo bueno se hace esperar?
0: Escuchá esos temas.

0: Estamos tratando de convencer a aquellos que no se van a levantar para que no se levanten. Por eso ponemos estos temitas así.
1: Se quede, se camita, cabeza.
0: Yo que también tenía una gana de quedar. Y cuando me manda una amiga me dice, NASA, novedades en la sierra. Ah, no, pero un saco, no. Iba a aparecer tipo 10 de la mañana con la excusa. Me dormí. No. Soy ser humano.
2: Un abrazo enorme para todo el equipo de Radio Ciudad. Les deseo lo mejor. Feliz día del locutor. Un beso enorme, doña Beba de Moreno, de Barrio El Alto. Gracias, doña querida Beba. Que Dios los bendiga siempre, siempre.
0: Qué bendición tuvo, gracias, la ciudad, ¿no? De tenernos nosotros, hacer radio, todo.

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0: Buenos días, dice saludo, un beso enorme por el Día del Locutor. Para Nacho, una hermosa... para el Día del Locutor, una hermosa profesión. 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Gracias, Negu, por tu saludito hermoso. ¿Me dijo Nachi? ¿Que te diga? Que él también quiere una promo.
1: Vos sabés que está hoy para conducir.
0: No, pero
1: está mal lo que voy a decir, pero ¿por qué no decirlo así?
0: Hablo con espumita, sí.
1: A veces vos te cubrís la popularidad de la popularidad.
0: Sí, es verdad.
1: A veces por dos o tres personas que pueden decir, uno se cubre.
0: Y no podés.
1: En el que dirán, sí, y todo lo demás. Pero en serio, vos sabés que...
0: Hoy es viernes.
1: A lo Jorgito Luján me gustaría estar así con... Así, ¿viste la camperita acá? No vienen ahora las camperas con el bolsillo acá.
0: Acá, adentro. Sería adentro. Adentro.
1: ¡Ah, no! ¡Ah, no!
0: ¡Dije
1: charlar! ¡Ah, no! La campera lo tiene el bolsillo adentro. Una petaquita. Petaquita de café de coñac. ¿Viste? Vos estás haciendo así algo en el laburo, en el trabajo. Un licorcito así.
0: Ese sabe antes.
1: ¿Ah?
0: Ese sabe, mi abuelo así.
1: ¿Qué me quiere decir? ¿Que soy viejo? Sí,
0: porque vení de...
1: No, ya me lo dijiste, Jessica, ya me lo dijiste.
0: Vení de la gente del taller, de ahí seguramente que tu papá usaba esa campera.
1: Jessica, yo todavía...
0: La camisa.
1: Mi mamá todavía me gusta... Yo tengo todavía los pañuelos, esos pañuelos de antes, esos que se vendían en los pañuelos. Y a veces sacaba así a...
0: Ese
1: es el
0: doble.
1: Y mi mamá me pone los pañuelos en el bolsillo. Mami, ya no se usa esos pañuelos. Ya, sacame esos pañuelos.
0: ¿En serio?
1: Claro, a veces otro día me voy a animar a una fiesta y todo ese cosa. Y mira, si me voy a meter, saco el pañuelo ahí todo.
0: Me encanta.
1: Mamá, mira, me pongo más. Corbata, sí, tío.
0: Corbata, pañuelo.
1: Y ahora la gente sacaba el pañuelo.
0: Sí. Ahora me pasas a hacer un pañuelito descartable. Bueno, la petaquita.
1: La petaquita. Ya me quedé pensando ahí. No te das cuenta cuando el pañuelo estaba usado, ¿no? ¿Qué quieres que cuente la mitad de las cosas? Yo tengo que contar las cosas. Bueno, ¿qué me dice?
0: Bueno. Le mando un besote enorme para Negucho. Mira, Negucho, mirá lo que hiciste.
1: Bueno, una peta. Imagínate así, sin probar la peta aquí. Imagínate cuando la tomemos.
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1: Muy bien, bueno. Canciones para aquellos que están con problemas del corazón. Bueno, para que lo terminen de tener y se le termine de romper el corazón, señores. Semana de la Dulzura, quedan pocos días. Es del 1 al 7. No hay forma, es si lo dijeron que eran dos semanas. Mentira, es una semana, es del 1 al 7. Semana de la Dulzura, le pones así, feliz Semana de la Dulzura, y le pones, pon, claro, tengo todo excepto a ti.
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0: Nachi, es un mensaje esto que te voy a leer y una caricia también. Feliz día, Jessy, para ustedes dos. Cuiden la voz y pásenla lindo. Gracias, Tere, la gente de María Gema.

0: Qué lindo te.
1: Feliz día del locutor para ambos. Feliz día, un maravilloso día para ustedes. Un gran saludo de parte de las seños y de los alumnos de la escuela número 43 de la Guada, que a pesar del frío estamos en clase, pero nunca falta la radio de fondo.
2: Claro, es la estufita. Es la estufita. Dice, ¿qué pongo en la estufita o la radio? Hay un solo enchufe, el estufo o la radio. Eso no se preguntan, chicos. Aplazado.
1: No se apaga, la radio, chicos. No se apaga la radio.
2: A marzo todo.

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0: 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Ay, ay.

0: Ramonita temprano ya hacía llegar el saludito, así que gracias Ramonita a toda la gente de Apos, y aprovechamos y reiteramos el comunicadito desde la oficina de Apos. Señores afiliados, delegación de Olta, debido al receso invernal, la oficina permanecerá abierta de lunes a viernes de 8 a 12:30, o sea que por la mañana va a estar atendiendo a partir de las 8 de la mañana hasta las 12:30 horas en atención al público de lunes a viernes por todo el mes de julio. 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
1: Doblas armas. Bueno, gracias, gracias, gracias, gracias a todos. Saludito por el día del locutor, Jessica. Esa voz que llega a todas partes. Chile, mando un abrazo grande a mi amigo Luli, los chicos ahí, a Luli, que desde ayer te están los chicos ahí en Joaquín todavía, ¿eh? El Luli, que vote Jorge de ayer están ahí.
0: Es que no queda nada, Nachi, ya es hoy, ya
1: claro,
0: mañana empieza todo.
1: Trabajando ahí, triple turno, los chicos ahí.
0: Feliz día del locutor, chicos. Un besote enorme. Gracias a la gente de Milagro. Gracias, Jaque. Un besote enorme para vos. Siempre tan detallista.
1: Sí, queridos, llegaron los... llegaron la gente... viste que estamos trabajando de nosotros ahí en Joaquín, en el costadito, ahí anoche. Estábamos ahí... ¿cómo te voy? Limpiando el asador. Se limpian los asadores, Jessica. Y ya llegaron los primeros autos, ya el primer auto que llegó por el tema del rally, ya ayer ya estaban ahí en la. Ya
0: en
1: se instalaron ahí en Joaquín. Y ahí nomás me di cuenta de dónde. Eran de San Juan, los chicos.
0: Te vi cuando hacía el video. ¿Subiste el videito ese de cuando empezaron a caer las primeras gotitas?
1: Claro. No, sí. Me di cuenta porque cuando me dice... Estos son de San Juan. Cuando quería emprender la térmica, me dice, señor, niño. ¿De dónde se prende la térmica?
0: Te están escuchando.
1: No.
0: Bueno, recuerden que hoy llegó el gran día. Hoy es el bailable Loma Blanca, la gente de Dúo Cuevas Barrera y sí. La Clave, ¿sí? Nos dice la gente de la organización que van a estar haciendo lista de cumpleañeras y cumpleañeros del mes de julio, ¿sí? Si cumplís año el mes de julio vas a entrar gratis. También, lista para los chicos que culminaron sus prácticas de magisterio. Mira. Para los chicos que culminaron su práctica de magisterio, también activar la lista. Cualquier cosita, les voy a pasar el teléfono del profe Adrián. Él lo va a estar agendando, ¿sí?
1: Sí, 3820. Activen, busquen incentivos en esto, con el tema de los espectáculos, que no se queden en lo básico, porque la gente quiere salir, pero le falta por ahí algún impulso.

0: cuéntame.
1: Viste que el que toca nunca baila y tampoco puede tomar, calculo yo. Pero mira, primer tema acá que analizo hace referencia de la cerveza. Vamos a otro, Viste esos temas que van al corazón, como decir, despechada, Karina, ves, y todos temas despechada, Karina. Y estos changos, a ver, otro tema, a ver. El primero que ya lo analizaste, ¿no? Para. Una cerveza, por favor. No, y este, vamos a otro, adelantalo un poquito.

0: sapo. ¿Se dieron, te diste cuenta de eso? Chaco vive con sed.
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0: Viven con sed. Si ya saben, ya cuando lo vean al tubo Cueva Barrera, siempre van y tienen que invitarle lo que tengan: cerveza, un perrecito, un vinito.
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0: Lo están diciendo con sus canciones.
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0: Esta noche no va a ser la excepción.
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0: ahí estaremos.
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0: bueno, perro.
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0: claro, porque mañana se nos complica salir mañana.
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0: La noche es ideal, porque mañana tenemos que trabajar. Mañana tenemos rally y todo.
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0: Qué lindo que va a estar. Nicolás Leguiza, Sierra de los Quinteros, la chimenea. ¿Qué es eso? Es nieve. Tapado de nieve.
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0: ¿Cómo van a hacer los autos? El Ever Paredes ya le está poniendo cadena a los autos, así en la rueda.
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0: Hola, perro. Sí, no. Así que el Fer Moreno no tiene cadena, te cuento, Fer. Acá dice don Luis, si le pongo unos lacitos, dice que le va a poner don Luis.
2: Solamente tiene lazos, dice.
0: Bueno, vos salsito le van a poner ahí. Estás lindo con las trepadoras.
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0: Qué lindo. Fernando Flores, Santa Cruz, hermosa mañana. ¿Qué pasa? ¿Que se traban, chicos?
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0: Qué frío que va a estar.

el bailable de esta noche. Todo el mundo a calentar esos cuerpos. Hoy hay que buscar amigos que tengan auto, para ir al baile, todo ahí. Nos subimos todos. ¿Cuántos son? Somos 6. Entran todos, atrás. Y adelante van 4. Adelante van 4. No me importa. El asunto es llegar todos calentitos ahí. Pero antes, tenemos Cine Show. Si no hay Fer, sin Fer, no hay Fer. ¿Cómo será? La noche de la nieve. Sí, la noche de la nieve. 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

0: 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Casa de Oscar Romero, nos pasaron fotografía ahí en la Sierra, la nieve, señores, histórico, che. No, no, no, pero es mucha nieve, Qué lindo, ahí está el caballo, mi amigo.
1: Ay, Nachi, mostrás las imágenes.
0: No, no, estoy, es para
1: ¿por qué
0: mí?
1: No subís todas primicias?
0: Bueno, ya subo, ya subo. Bueno, qué va. Gracias, mi amigo Damián. Ahí, esto de Oscar. Está ahí Oscar, esto filmó Oscar. Imagina y fue Oscar. Está en blanco y negro la foto, chicos. Bueno, es así.
1: Tiene que esté todo verde y está nevando.
0: Sí, no, pero pará. Acá en las higueras creo que es más nieve que en el Chincal, ¿eh? En un rato baja la nieve, chicos. Ya cuando salgan las nubes acá del cerro, yo calculo que vamos a tener de acá se va a ver algo de los cerros nevados.
1: Qué lindo.
0: Sí, sí, sí.
1: Tenemos nieve justo mañana.
0: Gracias, Damián, gracias. Ya subo primicias. ¿Qué me pasaron las fotos, los chicos? Mira cómo amaneció. ¿Qué me pasaron así? Ya fueron en la radio, tempranito. Ah, no, no, son... NASA, ¿por dónde pasan en el rally? Hoy vamos a hablar con Samuel, con algunos de los chicos. Hoy vamos a tener móvil. Ya en un ratito mandamos el móvil ahí a la cancha de Joaquín Víctor González. Y bueno, hay que ponerse camperito. Hoy, Karina, mandámelo a Nahuel con poncho, con todo,
1: Hablando de Karina, le mando un besote enorme a Cari Flores. Se nos manda un beso enorme, Nachi. Feliz día para ambos y gracias por alegrar sus mañanas laborales siempre con la compañía de Radio Ciudad.
0: Gracias, sí, qué lindo.
1: Gracias, amiga.
0: Sí, pará, ah, no, pará. Se me están metiendo los chicos. Aguante, los chicos, la clave. Aguante porque está sonando de airbag.

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Bueno, 51 minutos ya de la hora 10, me voy con los números de la previa, presentado por la gente de Agencia Oficial Victoria, previa Ciudad de la Cabeza, el 5.401, el 01 es el agua, pasamos a provincia, el 3.576, el 76 en las llamas, en Córdoba 9.286, el 86 es el humo, pasamos a Santa Fe, el 8.144, el 44 la cárcel, y por último la previa de La Rioja, el 5.196, el 96 es el marido. 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

Señores, estamos en la mañana en la radio, todo contándote lo que se viene. Ya vamos a hablar un poquito también de lo del fin de semana. ¿Cómo estamos por el tema rally? Ya lo vamos a meter en un ratito. El tema rally. Recordemos, ¿cuántos cupos quedan para los anunciantes? Nada más, recordemos que es limitado porque, bueno, cada... es por tiempo nada más. Viene el rally y no podemos tener 100.000 anunciantes. El tema es tener lo justo y necesario para que salgan en la cobertura directamente, señores. Porque la cantidad no hace la calidad. Eso siempre lo tengo claro.

Bueno, comunicadito del Hospital Luis Oldo Mota. Atención, comunica que ya se encuentran disponibles los resultados de las ecografías estas realizadas por la Fundación Misionera María de las Esperanzas. Así que reiteramos, el Hospital Luis Oldo Mota comunica que ya se encuentran disponibles los resultados de las ecografías realizadas por la Fundación Misionera María de la Esperanza. Las personas que se han realizado estos estudios pueden acercarse al hospital para retirar sus respectivos informes. Bien, ¿en qué horario lo pueden hacer? Desde las 8 de la mañana hasta las 12 del mediodía, hasta las 12 de hoy. Bien, así que ya saben, están los estudios de los que se realizaron con la Fundación María de la Esperanza, ecografías. Bien.

0: 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Estamos con otra instancia de la Feria del Productor al Consumidor, en este caso un simultáneo entre Plazoleta Héroes de Malvinas y Loma Blanca, para estar los puestos de frutas y verduras para que la gente pueda aprovechar y la gente pueda llevar frutas frescas. 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
1: Repetilo, porque el perro estaba pisando el cable ahí.

0: Buen día, Nazareno, para vos, para el equipo y para toda la audiencia de tu radio. Estamos con otra instancia de la Feria del Productor al Consumidor, en este caso un simultáneo entre Plazoleta Héroes de Malvina y Loma Blanca. Van a estar los puestos de frutas y verduras para que la gente pueda aprovechar, la gente pueda llevar la fruta fresca. Estamos desde las 8 de la mañana hasta las 16 horas en la Plaza de Loma Blanca y Plazoleta Héroes de Malvina. Hoy viernes hasta las 4 de la tarde.
1: Muy bien, muchas gracias. Bueno, algo para contarte. 15 horas de mi tierra para hoy tenemos. 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
2: Sí, está espectacular el menú saludable.
1: Exactamente. Muy bueno. Es decir, hoy tranqui, porque algunos van a querer tirar a la basadita de tarde, ¿no?
2: Hoy va a ser merienda cena.
1: A mí me encanta cómo te volviste, cómo te hiciste. Estás como un abuelo vos. Hoy, porque a la tarde. ¿A la tarde qué? ¿Qué vas a hacer? ¿Algún asadito? ¿Algo? Como diciendo, vamos a comer livianito.
2: ¿Hace falta? No, sí, sí. ¿Hace falta comer el asadito?
1: Ah, no, no, te preguntaba nada más. Porque...
2: Nos tenemos que juntar sí
1: te
2: o
1: conozco,
2: sí.
1: Te conozco.
2: Sí o sí.
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2: De mi tierra, un beso enorme. 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
1: Espero sea una broma, aunque en realidad lo entiendo. No querés...
0: Un beso enorme para Melina Tello. Desearle un feliz día, mi querida. Que pases un lindo día. Besote, besote. Gracias por tu lindo mensaje.
2: Si no mandó, me mandó creo que un mensaje hoy temprano.
0: Sí.
2: Supieron lo que es este teléfono, es una locura.
0: Te mandó temprano.
2: No, no.
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1: Hoy, Pablito Molina, ¿qué hora es el programa? 14 horas, comienza Pablo Molina hoy, la previa de Argentina. Con Pablo Molina, perro.
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1: 1000 horas, como un perro. Todos los chicos están afectados el fin de semana para lo que va a ser el rally, ¿no? ¿Está bien? ¿Cómo dice el rally? Carlito, ¿cómo te va, Carlos? Salir, ¿cómo anda, querido? Muy buen día.
2: Buen día, Nazareno, para usted, para toda la audiencia de la radio. Feliz día del locutor para usted,
1: gracias,
2: para
1: igual,
2: Jessica,
1: igual, igual para usted.
3: Gracias, mi vida,
2: todos
3: igualmente.
2: Todos los colegas, les deseo un feliz día del locutor, ¿eh?
1: Sí, ya vamos a hablar a todos los colegas. Haceme el listadito de todos los colegas, los que hicieron radio en su momento, los que hacen, los que no, y...
2: Los que hicieron
1: en su momento, y bueno.
3: Qué lindo.
1: Y los que cuando ven a la lucecita, es cierto que yo soy doctor.
2: Saludos para todos, ¿no? Y que la pasen lindo, está linda, está linda esta profesión. Y lo bueno de todo esto por ahí es que uno hace lo que a uno le gusta.
3: ¿Viste?
2: No, eso es lo bueno.
1: Claro.
2: Porque hacer radio, por hacer no va. Hacerlo, pero con ganas, con este que está acá,
3: con el corazón.
1: Con vocaciones, tener vocaciones, que te guste. Si no, no, es como el que está en el, viste, cuando vos laburás en algo que te gusta, como
3: no
1: que
3: sentís cansancio.
1: Claro,
3: ¿viste?
1: Exactamente.
2: Bueno, muy bien, exactamente.
1: Yo siento cansancio, la verdad, yo con ustedes, la verdad que sí, me termino agotando. Pero vamos a lo que veníamos.
2: Vamos a lo que vinimos. Bueno, para la gente que es como anda loco del Mao.
1: No, me falta la silla, esa silla.
2: Qué bárbaro. Para la gente que lo estaba consultando, mañana fría, 3 grados la temperatura a esta hora, acompañado de una agüita, realmente frío, nos va a tocar el fin de semana. Para la gente que lo está consultando, los caminos donde se va a estar llevando a cabo lo que es una fecha más del rally provincial.
1: Viste, hay duda con una ruta que todo el mundo me estaba preguntando, ruta 79 Volta, me dice, ¿dónde?
2: Todo está con la duda, pero vamos a arrancar bien como tiene que ser.
1: Bueno,
2: arrancamos
1: el auto
2: mañana
1: primero,
2: sábado. Sí. Mañana sábado arrancamos. Pray 1.
1: Sí.
2: Loma Blanca Borrego.
1: Sí.
2: Se va a estar largando para que la gente sepa y se ubique. ¿Vio la canchita de Loma Blanca?
1: Sí, la canchita, ¿cómo la canchita de Loma Blanca?
2: Creo que es de la
3: de frente a la casa de Ratón.
1: Ah.
2: Ajá, frente al caso Yato, pero por el de atrás, digamos.
1: La calle Tierra, por la
2: parte de
1: Tierra.
2: De atrás. Sí. Bueno, de ahí se va a estar largando. Y termina acá en Borrego, como le llamamos nosotros, obviamente termina un poquito antes.
1: Sí.
2: Ese va a ser el primer.
1: En la ruta 79.
2: Exactamente.
3: 79, sí.
1: En el Loma Blanca, ruta 79.
2: Sí, señor. Primer especial.
1: Sí.
2: Segundo especial. Va a ser.
1: ¿Te perdiste la hoja de ruta? Cantale bien la hoja de ruta, Nicolás. Cantale la hoja de ruta, se me perdió.
2: No, segundo especial es. No, acá en el cronograma le han puesto Olta Ruta 79.
1: Ajá.
3: Sí.
2: Y en realidad, bueno, nosotros lo conocemos al Pray con todo el cariño a la familia y todo lo demás. Nosotros siempre lo hemos puesto en Calo.
1: Sí, sí, sí.
2: Lo conocemos, de ahí se va a estar alargando. Ese es el Pray.
1: Barrio Olta. El Alto.
2: Claro, el Alto Ruta 79. Aclaramos. Bueno, nosotros le llamamos ahí porque todo el mundo lo conoce, todo el mundo sabe. Pero bueno, como quieran ponerlo, no hay ningún problema. Nosotros le decimos Calo, el Pray. Se larga de ahí de Calo, un poquito más adelante.
1: Sí.
2: Y termina en... ¿Vio dónde va? Para explicarle a la gente para que se ubique. ¿Vió dónde va la gente a cargar agua?
1: Sí.
3: En la huerta.
2: ¿En la huerta?
3: Sí.
2: Bueno...
1: No se dice cortadera, se dice la huerta.
2: No, le dicen la huerta, pero es cortadera en realidad.
1: Pero es la entrada para la huerta.
2: Claro, están las dos entradas, para cortadera y la huerta.
1: Pero entramos, sale por el lado de cortadera.
2: Claro.
1: ¿Y por qué vamos a decir la huerta que queda del otro lado?
3: Del otro lado de la huerta.
2: Claro.
3: Pero cortadera, bueno, ahí. Bueno, ¿dónde va a cargar agua?
2: Ahí donde vamos a buscar agua.
1: Esta discusión es de gusto. Escuchá. Sí,
2: ¿viste dónde vamos a buscar agua?
1: Sí.
2: Bueno, ¿viste que está el guarda ganado?
1: Sí.
2: 100 metros para adentro, corta. Ahí
3: está.
2: Termina.
3: Listo.
2: ¿Está? ¿Te quedó claro? Bueno.
3: Escuchame.
2: Y ahí se vuelve a repetir nuevamente. Loma Blanca, Borrego, Calo, cortadera. Eso va a ser el día sábado.
1: Bien, repetime entonces de nuevo lo que sería Olta, ahí está Olta 79 entonces.
2: Olta 79, claro. Sí. Ese sería el Pray que nadie sabe dónde es, quién lo que es, qué pasa.
3: Es verdad.
2: Es ese. Bueno, el primer Pray que va a ser Loma Blanca Borrego va a estar largando a las 13 horas con 3 minutos. Uh-huh. a la 1:00 p.m. y 3 minutos larga el primer auto.
3: Aproximadamente.
2: Para que la gente se ubique. Bueno, ya no hace falta porque gracias a Dios la gente de acá sabe muy bien y ya sabe cómo acomodarse, sabe los horarios. La gente del campo ya sabe que tiene que encerrar los animales y todo lo demás. Por ahí no hace falta tantas recomendaciones, pero por ahí, bueno, para la gente de ahí de esa zona, para que encierre los animales, a las 13:00 larga el primer auto desde Loma Blanca. El segundo Pride de Calo Cortadera va a estar largando a las 3:26. Va a estar largando el primer auto. Después se vuelve a repetir, a las 15:14 vuelve a largar de nuevo el primer auto desde Loma Blanca. Bien, esos son los 4 especiales que se van a correr
1: el día sábado.
2: Bien, ahora vamos con lo del domingo.
1: El domingo, el primer especial del domingo, ¿cómo será?
2: Primer especial, Bosque Petrificado La Chimenea.
1: Sí.
2: Va a estar largando el primer auto a las 9:33.
1: 9:33.
2: Obviamente la ruta se corta 1 hora antes, acuérdese.
1: A las 8:33.
2: 8:30 tienen que ya estar ingresando todo.
1: Tiene que haber pasado todo, sí.
2: El Pride número 6, que va a ser Unquillal Olpas.
1: Sí.
2: Va a estar largando a las 10:16, larga el primer auto. De Unquillal a Olpa. De ahí se hace el enlace y se viene nuevamente a la asistencia. Y de ahí se vuelve nuevamente al Bosque Petrificado, que es el Pride número 7. Y larga a las 2:19, larga el primer auto. Bosque Petrificado nuevamente en La Chimenea. Y el puesto número 8, Unquillal Olpa. Ahí termina el Pride número 8. Después obviamente se traslada todo hacia la plaza principal para la entrega de premios y demás. Lo que estaban consultando también con respecto a la rampa de largada, se iba a realizar hoy, pero ¿por qué no se realiza hoy, Nazareno? Porque juega la Argentina.
1: Sí.
2: No va a ir nadie, todo el mundo se va a ver el partido.
1: No,
2: entonces mañana, después que terminen los 4 especiales, a las 16:30, 17:30 más o menos, se va a hacer la rampa de largada acá en la plaza.
1: Ajá, sí, todavía se hace.
2: Y también por el frío. Está bien por el frío. ¿Le quedó clarito?
1: Bien. Perfecto, perfecto.
2: ¿Le quedó claro más o menos qué hora va a estar largando el último auto el día domingo de Unquillal?
1: La única duda es:
2: Escuchá. Le quedó clarito. Pride número 8, Unquillal Olpa, larga a las 13:00. Va a estar terminando más o menos 3:30 más o menos. ¿Por qué le digo esto? Porque vaya haciendo el asado.
1: Ahí terminan en Unquillal. ¿Es el último?
2: Claro, ese es el último, en Olpa.
1: Dan la vuelta, no vuelven.
2: No. Se repite 2 veces. Por eso le digo que el último auto va a estar terminando más o menos 2:00 p.m.
1: El domingo.
2: El domingo.
1: Ya sabe. Lo vamos a seguir con la aplicación, porque el último especial ese no lo cubrimos nosotros.
2: Ya sabe lo que tiene que hacer.
1: ¿Qué podemos mandar a Olpas ahí que tenga buena señal para cerrar Olpas? Vamos a buscar a alguien, Bueno, nos está faltando un solo movilero nada más para cubrir. ¿Cómo? Alguien que esté 100% obviamente para la cobertura, ¿no?
2: Ya dentro de un ratito estamos directamente desde el parque de asistencia, que es la calle Joaquín Víctor González. Ya vamos a estar directamente con la voz de los protagonistas. Me voy, chao.
1: Uy, ¿alargaste con el rally? ¿Ya alargaste con el rally?
3: Sí, me gusta.
1: Señores, la radio ya se metió en el rally. Qué locura esta, Es así, esto no es invento, esto es así. ¿Estás o no estás? Y ya te damos. ¿Puedo empezar ya a meterme en la onda rally todavía? Sí, lo que sí, mucha gente nos mandó. Tengo un montón de actividades extra que me están sumándose acá a la mañana de la radio con relación al tema de algunos anuncios, ferias.
3: Sorteo hoy.
1: Se me complica un montón porque tenemos muchísimos compromisos, ¿viste?
3: Mil disculpas.
1: ¿No? Pedimos mil disculpas porque generalmente los viernes, ¿viste? Como la morocha, ¿no? Son para cualquier. Los viernes tenemos súper saturado y tenemos la prioridad con nuestros anunciantes, ¿eh? Los espectáculos bailables. Tengo para anunciarte eventos también, para julio también, de carreras cuadrilla también en el departamento Ortiz de Ocampo, en Milagro. Así que todo eso te vamos a estar comentando acá en esta, la mañana en la ciudad.
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1: Bueno, bueno, bueno, bueno, bueno, bueno, bueno, bueno, bueno. Señores, nos metemos modo carrera.

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2: 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Y estas son las firmas comerciales confirmadas para la transmisión del rally.
0: El Rally Provincial con nuestros binomios, con nuestros protagonistas. Y ya en un ratito nada más, comenzamos a vivirlo. Desde el parque cerrado de asistencia, lo que fuera, el asunto que en este momento ya tenemos un encamperado con pasamontaña y con esquí. En un ratito, Carlos Ariel, el hombre lobo en la nieve. Mirá, me están mandando imagen. Ya llegó la máquina de veneno. Ya está probando la máquina. ¿Ya? Sí. Ya está en la cancha de Joaquín Víctor González ahí.
2: Como lo decís siempre, es lindo estar en el antes, en el durante y en el después.

0: Bueno, gracias a las firmas comerciales, queremos decirle a nuestros auspiciantes que únicamente quedan tres lugares, cualquier cosita, a los comerciantes, a los emprendedores, quedan tres lugares para lo que va a ser el auspicio de la carpeta publicitaria para el rally. Muchísimas gracias.
1: Ok.
0: 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Un besote enorme para ustedes, chicos. 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

0: arriba, arriba los corazones.
1: Nuestro amigo Gaby dice que lo va a preparar un caballo para que haga el juego de los touch.
2: Sí, ¿cómo está la actividad para el 9 de julio ahí en el me pasan todos los chicos a saber ahí si va a haber actividad, ¿no?
1: Sí, sí.
2: Muy bien. Chicos, hablando de actividad, en un ratito voy a hablar con el intendente. 11:30 a.m, escuchá lo que se viene en Olta. Ahora el tema rally. Ya, para mí la historia, el tema rally, ¿eh? Porque ya lo estamos viviendo. ¿Qué es lo que se viene? Pero para la próxima semana, que también ya deben estar trabajando a full, escucha.
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0: vamos arriba esos corazones. Me voy ahora a meter rápidamente con el informe deportivo, ya con el profe Tito Heredia, toda la información, porque hoy juega Argentina. No nos olvidemos que juega Argentina, ¿viste? Esta onda lo nuestro acá, ¿no?
1: Hola, hola a toda mi gente de Olta, La Rioja, soy Valentina y estoy muy contenta de contarles que nos vemos el 11 de julio para disfrutar de un bailazo puro cuarteto. Bien. Así que los esperamos a todos ahí. Un besazo grande.
0: Ah, se besó. Sa Valentina, Tri. Jessica.
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0: Hay que hacerlo bien, porque si no, no lo vamos. A lo Nahuel, no está Nahuel, pero tenemos que hacer el informe.
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3: Buen día, gente linda de Olta y zonas aledañas. Buen día, director de Radio Ciudad, Nazareno Cruz. Buen día, Jessica Díaz, Nahuelito Pereira y todo el staff de Radio Ciudad, Sucesos Deportivos. Hoy se paraliza el país, mis queridos amigos, porque hoy a las 19 horas juegan los campeones del mundo. Juega la selección argentina contra la selección de Cabo Verde. Se jugará a estadio lleno porque todos quieren ver al campeón del mundo. Todos quieren disfrutar del último mundial del jugador que hizo más de 900 goles y ganó 8 balones de oro, el mejor jugador del mundo, Lionel Messi. Posible formación del equipo argentino irá con un sistema 4-3-3 al arco Divo Martínez, de 4 Nahuel Molina o Montiel, de 2 Cuti Romero u Otamendi, de 6 Lisandro Martínez y de 3 Tagliafico o Facundo Medina. En el medio campo con el número 8 De Paul, con el número 5 Enzo Fernández y con el número 10 McAllister. Y adelante con el 7 Messi, con el 9 Lautaro Martínez o Julián Álvarez y con el 11 Thiago Almada o Nicolás González. Formación de Cabo Verde irá con sistema 4-4-2 al arco Bocinha. De 4, Warner Pina. De 2, López. De 6, Diney. Y de 3, João Paulo. En el medio campo con el 8, Kevin Pina. Doble 5 con Duarte y Monteiro. Y con el número 10, Semedo. Y adelante, Livramento y Méndez. El equipo de Cabo Verde viene de empatar sin goles con España, de empatar sin goles con Argelia y empataron 2-2 con Uruguay. 3 partidos jugados y 3 empates. Tienen poco volumen de gol. En 3 partidos hicieron 2 goles. Juegan generalmente de contragolpe. Son muy verticales y de contragolpe utilizan 2 o 3 pases para llegar al arco rival. Es un equipo muy físico y dinámico. Tiene jugadores españoles, portugueses y franceses. La selección argentina. Su juego se basa en toques cortos, precisos y abarcativos por toda la cancha como maniobra de distracción para de pronto irrumpir al área rival con toques de primera y en velocidad con delanteros rápidos, desequilibrantes y astutos. Argentina es un equipo inteligente que sabe manejar los tiempos del partido. Cuenta con un mediocampo con jugadores mixtos, o sea, jugadores de marca y también dúctiles con la pelota y que no ocupan posiciones fijas. Se mueven libremente y rotando en la mitad de la cancha y saben cuándo irrumpir en ataque por sorpresa y llegar al arco rival. Y saben también cubrir a los laterales cuando se suman al ataque. Argentina es un equipo sincrónico, versátil, con oficio y experimentado por los años que llevan jugando juntos sus jugadores. Argentina tiene una excelente columna vertebral. ¿Qué es eso? Es tener un buen arquero para no recibir goles. Tenemos al mejor arquero del mundo, el Dibu Martínez. Tener un buen número 5 para que marque el equilibrio del equipo. Allí tenemos a Enzo Fernández. Y tener un buen número 9 para que haga goles en el arco rival. Allí Argentina tiene a Lautaro Martínez o a Julián Álvarez. España goleó 3-0 a Austria. En el inicio sorprendió a Austria con un cabezazo de Gregory. Inmediatamente España tuvo la posesión de la pelota y del medio campo, pero le faltó cambio de ritmo y definición. Pero a partir de los 30 minutos cambió de actitud futbolística, fue más agresivo y periférico. A los 35 minutos Oyarzabal puso el 1-0 para España. España también llegó con remates de Yamal, remates de Rodri y un remate de Baena en el palo. En el segundo tiempo, España persistió en su ataque y a los 20 minutos, Pedro Porro puso el 2-0 para España. A los 43 minutos, Oyarzabal puso el 3-0 para España, que ya está en octavos de final. Portugal le ganó 2-1 a Croacia y pasó a octavos de final. Suiza le ganó 2-0 a Argelia y pasó a octavos de final. Partidos que se juegan hoy viernes. A las 15 horas juega Australia-Egipto. A las 19 horas juega Argentina-Cabo Verde. Y a las 22 y 30 horas juega Colombia-Ghana. Partidos que se juegan mañana sábado y que corresponden a octavos de final. A las 14 horas juega Canadá-Marruecos. A las 18 horas juega Paraguay-Francia. Día domingo a las 17 horas juega Brasil-Noruega. A las 21 horas juega México-Inglaterra. Día lunes a las 16 horas juega Portugal-España. Y a las 21 horas Estados Unidos-Bélgica. Formación de Colombia para esta noche: irá con un sistema 4-4-2, al arco Vargas de 4, Muñoz de 2, Davison Sánchez de 6, Lucumí y de 3, Mojica. En el medio campo con el número 8, Puerta, doble 5 con Arias y Lerma, y con el número 10, James Rodríguez, y adelante Luis Díaz y John Córdoba. ¡Atención! Lo rajaron al director técnico de Alemania. Julian Nagelsmann dejó su cargo de director técnico en la selección de Alemania y Jürgen Klopp asoma como nuevo director técnico de Alemania. Eso es todo por hoy, mis queridos amigos. Un abrazo de gol para todos y recuerden que caminar es invertir en vida y en salud. Tengan todos ustedes muy, pero muy buenos días y a disfrutar del partido esta tarde a 19 horas de Argentina versus Cabo Verde.
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0: Bueno, señores, ya estamos. Bueno, estamos prácticamente completo con las firmas comerciales. Ya queremos agradecer por el sí contundente para con la cobertura de lo que es el rally provincial. Pero a esto me voy ya a poner en contacto con Exteriores. Me dicen los chicos de producción que ya está Carlos, Jessica en Exteriores. ¿Por dónde anda Carlos?
1: Carlitos, ¿cómo estás? ¿A dónde andás?
2: Bueno, muy bien, acá estamos directamente donde va a ser el parque de asistencia. Estamos en la cancha de Joaquín Víctor González, donde realmente ya se está viendo otro marco, otro color realmente, más allá del frío que hace, el calorcito lo están poniendo los diferentes equipos, ya realmente varios equipos importantes que han venido de otras ciudades, de otras localidades, acá a darle el marco, a participar de una fecha más del rally provincial. Y nosotros ya estamos con Jorgito y Yane para ir hablando un poquito de cómo está toda la organización. Seguramente ellos han andado recorriendo los diferentes caminos por donde se van a estar llevando a cabo los diferentes rallies aquí en nuestra ciudad. Lo único, el clima, nada más que está muy frío, pero como le digo, acá no se siente calor, si está el ruido de los motores, los mecánicos trabajando todo a full. Lo único que hace falta, es conversábamos con Jorgito acá, es alguien que esté vendiendo café. No hay alguien que esté vendiendo un cafecito caliente.
0: Va a ver.
2: No te escucha, lo saludamos, le damos los buenos días.
0: Muy bien, ya de hoy a la tarde, ya en un rato, ya van a estar la gente ahí con café, con todo ahí. Y Yáñez, ¿cómo está? ¿Cómo andás?
3: Hola Nazareno, ¿cómo estás? Buenos días a vos y a toda tu gente. Y bueno, acá estamos, ya estamos en cuenta regresiva, lo que va a ser la tercera fecha. Y bueno, y contento de volver a Olta, porque acá, como dice tu compañero, es un calorcito muy lindo que da la gente, así que bueno, estamos muy, muy a gusto, ¿no?
0: Sí, qué pena que el especial del domingo... no es hoy, por ejemplo, ¿no? Porque tenemos los cerros acá, aquí a zona de la chimenea con nieve.
1: Vestidos de blanco.
0: Claro, no sé si tengo algún antecedente con lugares con nieve y que se esté corriendo el rally. No sabés lo que están los lugares ahí en la zona de la sierra de Yáñez, pero estamos ahí. A lo mejor si el domingo está lindo y otra nevadita, va a ser un espectáculo muy bueno.
3: Sí, vos sabés que no me acuerdo bien qué año, pero en Malanzán corrimos con nieve.
0: Ah, Malanzán.
3: Fue la única vez, pero yo creo que sí va a perdurar. La nieve seguramente va a ser un gran paisaje para el rally. Yo creo que están todas las condiciones dadas, ¿no? Este frío, por ahí lo suplantamos con ese calor de la adrenalina de la competencia y realmente ya estamos. Y bueno, yo creo que siempre Olta nos recibe con algo distinto y se prepara para que sea una gran fiesta, ¿no?
0: Totalmente, no me voy a quedar atrás. Puede ser Malanzán que haya tenido nieve, pero no tenía mundial en ese tiempo, Villaña.
3: Ahí ganamos.
0: Vamos a hablar un poquito de lo que va a ser en la jornada de hoy, que comienzan a llegar las máquinas, preparado todo para la jornada de mañana. Me decía Carlos que hoy juega la selección argentina, se complica lo que se sabía hacer como previa de la rampa, ¿no? La presentación de las máquinas, igual, de todas maneras, eso se va a hacer en la jornada de mañana. Pero contanos un poco, porque me decía Samuel ayer que ya había un número que superaba las 50 máquinas, habían como 60 y pico que habían confirmado.
3: Sí, así es. Bueno, se ha cambiado todo el esquema, lo que es la rampa del viernes para el sábado, por el partido, ¿no? Y bueno, sí, tenemos, gracias a Dios, nosotros tenemos, recién acabo yo de ver la lista de inscriptos, tenemos 57 inscriptos, por supuesto están faltando algunos más, ¿no? Así que bueno, va a ser un gran marco de auto. Aparte, el campeonato está muy competitivo, ¿no? Está muy, muy bueno, entonces vienen todos en esta fecha, es clave, es una fecha bisagra donde hay que sumar o sumar, porque si no ya te quedas afuera del campeonato y eso es lo que no quieres. Así que bueno, gracias a Dios, buena concurrencia, aunque Olta siempre viene mucha gente, muchos autos, así que... Que bueno, no nos extraña eso, ¿no?
0: Aparte, de todas maneras, mira, vos sabés que yo vivo el rally de una forma que ustedes siguen lo que es el tema del campeonato, siguen lo que es el tema de la fecha, pero vos sabés que acá al público le gusta ver el espectáculo, no sigue lo que es el campeonato, de cómo va, por ejemplo, el binomio tal en el campeonato. ¿Se vive así en otros lugares cuando van? Porque, mira, hoy creo que hay una cantidad notable que a mí me ha sorprendido. No tengo anotado todos los históricos de Olta, creo que no hay nadie, salvo Guille Páez, nada más, no corren. Pero aparecen un montón de binomios nuevos. El único apellido, a mi entender, que repite, salvo, bueno, Veneno, que Chico Choba, que ya lo hizo en otras oportunidades, creo que Guille Páez también había confirmado, pero ahí el más son todos chicos nuevos, si bien el Fernando Moreno yo lo tengo todavía dentro del lote de los nuevos.
3: Y bueno, eso da las claras que Olta tiene un recambio generacional y recambio de piloto, que eso está bueno, ¿no? Eso está bueno que se entusiasmen y que acompañen esta disciplina. A ver, hubo grandes, pero grandísimos, hablo de hace mucho tiempo atrás, grandes pilotos, grandes navegantes. Bueno, de hecho, Nico de la Vega lo fue a representar a nivel nacional, campeón. Y bueno, y ese el entusiasmo y ese recambio que por ahí el rally necesita, ¿no? No solamente pasa acá. Acá pasa y sí es más notable porque son muchos. En cambio, en otros lugares siempre hay un recambio, pero bueno, eso da las claras de que Olta ama el rally y por algo es la capital del rally, ¿no?
0: Sin lugar a duda. Bueno, la expectativa entonces, Yáñez, para la jornada de mañana, algunas recomendaciones para darle ya a la gente. De todas maneras, el otro día hablábamos de... Bueno, hicimos una comparación de lo que había ocurrido en Córdoba. Uno se confía que si bien acá la gente es prudente, es gente fierrera, si cuando vemos a alguien que está mal ubicado somos de corregir eso y de decirle, casi que en lugares no hace falta que pase el cero ni el doble cero, pero qué importante, cuando pasa un cero y un doble cero, te deja esas recomendaciones y respetar a rajatabla, porque pueden ocurrir desgracias, vamos a usar ese término, ¿no?
3: Sí, así es, mira. A ver, no nos tenemos que olvidar lo que fue Córdoba. La semana pasada estuvimos nosotros trabajando lo que fue el Rally Nacional en Catamarca y también hubo un accidente donde hubo dos personas que fueron heridas. A ver, nosotros cumplimos a rajatabla lo que son los operativos de seguridad. Es más, recién venimos de reunirnos con la policía. Y bueno, pero que tengan en cuenta la gente de que si está mal ubicada, se va a suspender el Prime. Así, no podemos correr riesgo tanto a los pilotos como al público, ¿no? Pero a ver, hago un paréntesis y la gente de acá de Olta se sabe ubicar. La gente ya tiene mucho oficio en esta disciplina, o sea, y aparte hay lugares donde, vos viste, en la subida de la chimenea se ponen arriba los sellos, donde no corren peligro. Y bueno, en fin, hay lugares donde realmente se pueden armar bolsones, como hemos hablado con la policía, y confiamos en la gente de acá de Olta que va a hacer un gran trabajo y que esto empieza como una fiesta y va a terminar así, ¿no? Así que seguramente van a acatar todas las órdenes.
0: Muy bien, Yáñez, que sigan llegando las máquinas, te dejamos porque vos, bueno, seguramente estás ultimando detalles, ¿eh? Pero de todas maneras queremos decirte que vamos a llevar a las incidencias de rally. Creo que la gente de cómputos va a hacer con ese mismo sistema ahora como se da directamente acá, yo de estudio, de cualquier lado, puedo saber los autos en qué horario largan, en qué horario llegan, se hace un poco más cómodo, pero ¿quién va a estar a cargo de todo esto?
3: Sí, por supuesto. La gente de cómputo sube todos los tiempos una página, ustedes van a ir trabajando en la radio y seguramente cómputo va a estar acá, lo que va a ser en la cancha y donde cualquier periodista tuyo va a poder venir a sacar los tiempos online y bueno, y en definitiva lo que es el desarrollo de la carrera, ¿no?
0: Como siempre. ¿Cómo se avanzó en esto, no?
3: Sí, se avanzó en eso. Nosotros ya tenemos ya la gente esta que viene de Catamarca a hacer el cómputo, que realmente... Y hemos dicho nosotros que a todo el mundo que venga a pedir los tiempos, porque está siguiendo la carrera, que se los den, ¿no? Porque así ustedes nos pueden ayudar, porque en esto son una pata fundamental, ¿no?
0: Totalmente. Te mando un abrazo, hermano.
3: Abrazo, papá. Seguramente nos vemos. Abrazo a todos.
2: Hasta luego. Muy bien, ahí está. Espectacular, el amigo Jorgito Ibáñez. Tercera fecha de lo que es el Rally Provincial aquí en el departamento General Belgrano. Frío, pero estamos contentos porque estamos con un debutante. Realmente nos pone muy contento de que un chico local, un chico joven, como es el amigo Ever Paredes, también, bueno, se decidió. Dijo, bueno, vamos a ver qué pasa, vamos a ver qué se puede hacer. Adquirió su auto, lo compró y, bueno, ya está armadito. Ya anduvo haciendo la hoja de ruta. Y está preparado y está todo listo para largar mañana. Y eso es lo lindo, ¿no? Que hoy por ahí uno dice, no, pero la situación económica y todo lo demás está medio complicado, ¿no? Pero bueno, son chicos jóvenes que se animen y esto es lo bueno. Ever Nazareno te escucha. Buenos días.
0: Muy bien, gracias. Te noto, Carlos, que estás como un pistón, perrito. Estás con frío, ¿eh? No te abrigaste bien. Señor Ever Paredes, ¿cómo anda, mi amigo?
4: ¿Cómo estás, Nachi? Buenos días para vos, para toda la audiencia, para Nagu, para Jessy, ahí para todos los chicos de la radio.
0: Muy bien, increíble.
1: Sí, dame emoción.
0: Le estamos haciendo una nota ya como piloto, le estamos haciendo una nota. ¿Es tu debut, Ever?
4: Exactamente, de no creer. Si bien ya debutamos en el rally, digamos, somos cogimos de navegante, pero bueno, es la primera vez del lado de del otro lado, digamos, de como piloto, así que estamos muy, muy contentos, entusiasmados, nerviosos, una mezcla de todas las sensaciones.
0: Sí, qué bueno esto. Yo tengo una lectura de lo que hago, Jessica. Vos decime, a lo mejor si hago mal en esto de pensar en voz alta, ¿no?
1: Diga.
0: Pará, primero voy a preguntarle, que por las dudas, ¿no? Para no dañar susceptibilidades, porque después se empieza a generar esto de la rivalidad, y no quiero llegar a eso. ¿De quién fuiste navegante de Ever vos, primero?
4: Yo fui navegante de Fernando Moreno.
0: Uh-huh. Y eso te llevó que renegabas mucho, ¿no? En el tema como navegante, ¿no? Y dices, no voy a agarrar el volante yo, dame el volante yo. Una cosa así, vine a hacer. La lectura,
4: algo así,
0: era
4: algo
0: la lectura
4: así.
0: Que le hago yo. Entonces, bueno, no me digas que está en la misma clase.
4: ¿Cómo, cómo?
0: No me digas que está en la misma clase, en la misma categoría.
4: Estamos en la misma categoría. Vamos a compartir categoría, equipo, todo.
0: Qué lindo que está esto, Jessy.
1: No,
0: ah,
1: esto,
0: sí, ah, te digo, esto está hermoso.
1: Para la transmisión esto va a ser, una joyita.
0: Una cosa, para mí obviamente tenía que llevar a la delantera a Fernandito Moreno y decirle, Fernando Moreno, te olvides, le lleva 60 segundos, nada más, un minuto nada más. Cuidado que va a traer, Ever, cuidado que va a traer. Bueno, tú pudiste probar el auto, te estás respondiendo. ¿Qué auto tenés, Ever?
4: Sí, ahí estuvimos probando. Sinceramente, primero que nada, queremos agradecerle a todo el equipo de Cristian Sorcenón, todos los chicos, a Carlos, Joaquín, a Nico Corso de Chamical, que también nos dio una mano importante con el tema de la pintura del auto y todo eso. Y estuvimos probando estos días ahí en el autódromo, y la verdad que sí, respondió muy bien el auto. El auto es el que tenía el blanco Leguiza, es el Senda del blanco Leguiza, que le pudimos adquirir a él. Así que, no, va bien, va lindo, va.
0: Va bien el auto, muy bien, perfecto. No, esto va a estar buenísimo, Jessica. ¿Quiénes son los que están en tu clase, Ever, más o menos? Voy empapame un poquito más, porque el perro, viste, el perro cuando larga ahí me manda 50 y 50, viste, 50 de verdad, 50 de mentira.
4: Así que... En la clase nuestra,
0: sí.
4: Te soy sincero, está prácticamente todo alta.
0: Todo alta. Está bonito.
4: Todos los pilotos de Volta que debutan, que ya vienen corriendo, están en la clase N7. Salvo Guille Pai, que está en otra clase diferente, y en este caso Veneno, que alquiló también un auto.
0: Sí.
4: Pero todos los demás estamos en la misma clase.
0: Eso es miedo, lo de Guille Pai, para mí, que de cambiarse de clase.
1: No diga eso.
0: Dije de defender, Jessica.
1: No diga eso.
0: ¿Por qué no se pusieron todos ahí en el mismo lugar? Bueno, vamos a ver qué onda va a ser para el navegante tuyo es.
4: Navegante, vamos a correr con Emir.
0: Con Emir.
4: Otro navegante que tuvo Fer Moreno.
1: ¿Qué pasó, Fer? ¿Qué le hace Fer?
0: No. Bueno, dos lecturas podemos hacer. Que los changos reniegan como navegante con Fer, o Fer es un creador de talento al volante.
1: Ahí está.
4: Eso puede ser
0: motivador
4: también, ¿no?
0: Le voy a tirar algo, si no, imagínate, doña Alicia, no. Olvido, la veo, que matar.
1: Enlazar, Nachi.
0: Este lazo de cuero de Nazareno Cruz.

0: una responsabilidad muy grande, la cual trataremos de hacer lo mejor posible, siempre con las precauciones y los cuidados de siempre. Así que nada, agradecer a toda la gente que nos estuvieron ayudando, que se predispuso para colaborar, para lo que sea. Sinceramente estamos muy, muy agradecidos con todo. Eso nos llena de corazón de alegría, de satisfacción, de saber que tanta gente, tantos amigos, conocidos o no conocidos, se nos mandaba mensajes preguntando qué necesitábamos, si necesitábamos esto, lo otro. La verdad es que eso nos dejó muy, muy contento y con el corazón muy, muy, muy feliz.
1: Muy bien, te pusiste, esto es como un capricho, ¿no? Que tenías, esto de quiero navegar, en algún momento voy a correr, y bueno, mientras se dieron las posibilidades, lo estás haciendo, es como que estás cumpliendo un sueño, así que te acompañamos en esta, ¿eh?
0: Listo, Nachi, muchísimas gracias a ustedes, bueno, espero que ahora nos estén acompañando con el tema de la transmisión, que es muy, muy fundamental, y como siempre lo dije, la pasión y la forma en la que la hacen ustedes es única en la provincia y hasta quizás más, ¿eh? Muy, muy bueno.
2: Coincido con vos, Ever, ¿viste? Nachi quería descansar. Le digo, no, por favor, hacelo por nosotros que nos gusta tanto la transmisión. Me sumo, es parte del público yo, porque me gusta cómo él transmite.
0: No, muy bueno. Yo cuando corrieron con los changos, dejé a mi familia que me grabara toda la transmisión en donde hablan nosotros. Y siempre que viajamos con los changos a algún lado, a algún rally, no ponemos música, ponemos la transmisión del rally que quedaron guardadas ahí.
1: Somos la música inspiradora ahí.
0: Piel de gallina cuando se escucha mil veces, sigue sintiendo lo mismo.
1: Qué grande, qué lindo. Bueno, gracias.
2: Mi vida,
1: gracias,
2: toda la suerte. Te mando la mejor de la mejor y que Dios te acompañe y a dar la vuelta tranquilo.
0: Muchas gracias, Jessica, ahí para vos, para Nahuel también, que estuvo mandando mensaje y todo. Así que muchas gracias a todos.
1: Listo, Ever, te mando un abrazo, ¿eh?
0: Nos vemos, Nachi, muchas gracias, chao, chao.
1: Chicos, ya sacamos el PRODE de Radio Ciudad, ¿eh? Poneme los binomios ahí, vamos a hacer, ¿sí? ¿Qué mercado pago de 8 cuartos? ¿Vamos a hacer un PRODE, entre los locales?
2: Sí, está bueno.
1: Perro.
3: Sí, lo escucho atentamente.
1: Sacámelo a Ever, que no escuche esto. Averiguate bien con el tema mecánica, cómo vienen los motores, cómo vienen los autos.
3: Mira, yo eso me le iba a decir a Ever, referencia que tengo, ese auto que adquirió Ever.
1: Pero no me lo diga al aire, pero para.
3: No está.
1: No me lo diga al aire porque yo quiero saber el tema de los tiempos para hacer un PRODE y comenzar con el tema de algunas, por la Copa Ciudad que vamos a poner por el binomio local.
3: Yo te cuento así que no escuche nadie, El auto que adquirió Ever era del blanco Leguiza.
1: Sí.
3: Es un auto de punta. ¿Me entendés?
1: Sí.
3: Eso es lo que yo sé. Ahora no sé qué los que habrán tocado los changos, qué habrán hecho, ¿viste? Eso ya no sé qué le han hecho el motor, yo, ¿viste?
1: Claro, si lo han mejorado, pero,
3: pero en su momento era un auto, andaba ahí en la punta, en su momento, ¿no? Ahora no sé qué habrán hecho los changos, qué le habrán hecho el motor, ¿viste? Capaz que lo mejoró un poquito más, ¿viste? No sé, yo, ¿viste?
1: Bueno, vamos a chequear eso.
3: Ya, después hay que hablar con el mecánico, ¿viste? Con los changos, ahora si no, eso, hay que hablar de qué tornillo han aflojado, qué tornillo han ajustado, ¿viste? Para ir sabiendo. Los changos ahora si no son locos, yo te aviso.
1: Muy bien. Perro, ya está, te dejo en un ratito, tengo otra cosita acá en la radio y vuelvo un rato con vos ahí.
3: Te cuento, mira, para el colmo, Sorcinón está entre la espada y la pared, va a tener un compromiso tremendo, tiene que atender el auto de Fernando, tiene que atender el auto de Ever y tiene que atender el auto de Rodrigo, los tres en la misma categoría.
1: Imagínate vos
3: compromiso.
1: ¿Existe esto de... la onda así, Tony Mercado para con los árbitros, por ejemplo? No sé si se entiende lo que quiero decir. Porque siempre, ¿viste? Digo, cuando sale campeón Joaquín Pitre González, y es que Tony ya le pagó al árbitro, pero no vieron los goles de Nazareno, las atajadas, todo, no, es así.
3: No creo, che. Pero, no creo acá, pero bueno.
1: ¿Quién es de los tres? ¿Quién es del bolsillo más gordo, de la billetera más gorda?
3: Y bueno, no sé, yo che, ahí ya.
1: ¿Cómo no vas a ver, perro?
3: No sé, porque vos por ahí, viste, vos decís, bueno, Ever no tiene un mango y capo que esté forrado. ¿Me entiendes? Es el problema.
2: Como que acá en la radio vemos quién es el de la billetera más gorda. Mira,
1: claro, es el perro,
2: Es simple.
1: Tú piensas que Nazareno, tú decís, y el perro,
2: Ahí está toda la billuya.
3: Bueno, después te viene para que
1: viste,
3: para
1: y
3: la próxima.
1: Pone un poquito más para el mecánico y le dice, aflojale el aceite y pone.

0: El aceite acá, ese, dale
1: no,
0: media.
1: No, ah, creo.
0: No, no, no, no hay, no hay cosa, el mecánico.
2: Hay profesionalismo.
0: Hay profesionalismo.
3: Exactamente, sí, señora. Así que bueno, estamos esperando. Ya hay muchos binomios de San Luis, muchos binomios de Córdoba que han venido. Bueno, seguramente ya dentro de un ratito más lo vamos a dejar ahí que analice, que agilice un poco más ahí. Después volvemos nuevamente. Aproximadamente hasta este momento debe haber 20 máquinas, más o menos. 20 máquinas. El grueso se espera que llegue esta tarde y mañana a la mañana. Obviamente tienen tiempo porque, obviamente, y ahora hay muchos pilotos que están haciendo lo que es la hoja de ruta. En estos momentos. Lo que sí, bueno, esta llovizna, Nazareno, ha servido un poco para aplacar un poco la tierra, ¿no? En los caminos.
0: Así que puede ser.
3: ¿Ah? Sí, ha venido bien. Y lo que le estaba por decir, que sí, estoy mirando, la mayoría de las camionetas lo están teniendo, y esto le va a servir a usted, pero ahora no, pero para la próxima transmisión, para que no se le complique, y va a salir de todos lados, no va a tener problema en ningún lado. ¿Vio la antenita Starlink?
0: Sí, nada, no, bueno, pero ese es para una sola. Yo la puedo dar a usted, se va a Santa Cruz. ¿Y qué hago con Ferso que lo tengo en cortadera?
2: Claro.
3: ¿Y le pones otra Stanley?
0: Sí, ya hay 500 lucas ahí.
3: Y claro, acá la mayoría de los equipos, todos con Stanley. Le digo, no, pero vio por ahí, por la chimenea. Una Stanley para allá, una Stanley allá en Lunk y ya, listo. Chao. Sí,
0: perfecto. No, bueno, no hay problema.
3: Volvemos a estudio y ya dentro de un ratito volvemos nuevamente.
2: Un mensaje, desde acá, escuchá.
3: Del parque de asistencia, cancha de Joaquín Víctor González.
0: ¿Tiene
2: retorno o no?
0: Yo tiraría más para para que a los celulares, si viste eso que vos te compras iPhone, que le ponga el sistema, que ya vengan los iPhone o los celulares con todo un sistema satelital, punto. Directamente personal, claro. Con eso solucionamos todo y le arruinamos el negocio a Elon Musk. ¿Qué me tiene, perrito? ¿Me decías?
2: Nachi, tengo un mensaje, bueno, un mensaje para todo el equipo. Nunca dejen de hacer lo que vienen haciendo hace años, o sea, transmitiendo toda la adrenalina y poniéndonos loco a la hora de subir a los autos. Vamos por esa transmisión, me pongo loco, ansioso y vamos, Nachi, carajo, no me afloje. Fernando Moreno.
0: ¿Sabes que hemos dicho una verdad nosotros con eso del pagar a los mecánicos?
2: ¿Sabes qué quiere? Quiere que te compres un auto para que lo desafíe.
0: Están apurando. Ya largué con Ever, quiero hacer proba a Ever. Vos asustalo, Ever, imagínate lo que fuiste vos acá en la radio. Imagínate yo, director de la radio.
2: No jueguen con eso.
0: Pero si yo largo no voy a aparecer con Camaro o nada.
2: Upa.
0: Te imagínate que le aparezca yo que le...

0: Bueno, avanzando en la mañana de radio, me voy un ratito a la cancha de Joaquín Mito González, ¿no? Porque estamos en modo rally. ¿Qué, le queda algo a usted, este, no? Bueno, y ya hablamos con el intendente, ya vamos cerrando todo, porque el intendente en tema rally ya estamos con los protagonistas, pero me quiero enfocar en lo del festival del cabrito. Me está volviendo loco la gente con el tema del festival del cabrito. Quieren encargar cabrito, a mí me piden que encargue cabrito, como saben que soy buen asador también. Carlos, perrito, ¿cómo estás, querido? ¿Dónde estás?
1: Sí, señor, seguimos directamente desde acá del Parque de Asistencia, cancha de Joaquín Víctor González. Estamos con el amigo Samuel Vera, un hombre que también conoce de rally, siempre ha estado ligado a la organización, así que él te está escuchando, lo saludamos, le damos los buenos días.
0: Muy bien, ¿cómo te va, Samuel? ¿Cómo andamos?
2: Hola, Nazareno, buenos días para vos, tu amplia audiencia.
0: Bueno, ¿cómo estamos cerrando ya todo lo que se, bueno, va a vivir dentro de un rato nada más? Porque, bueno, hoy llegan las máquinas y ya mañana se está largando directamente. No hay rampa, nada, recién mañana después de la primera presentación de autos.
2: Y bueno, como todos sabemos, por el motivo del mundial, obviamente, de nuestra selección, se da este tema de no hacer rampa. Y bueno, mañana, después que pase la primera pasada, los dos rulos, a las 6 de la tarde, se hace la rampa. ¿Hola?
0: Sí, te escucho. Mañana.
2: Sí, se hace la rampa después de la primera etapa, Nazareno.
0: Sí.
2: Perfecto. Y bueno, están todas las condiciones para darse. El clima también acompaña, porque el rally, frío, nieve, todo eso hay, así que esos son condimentos especiales, y más en esta época que estamos en periodo invernal, ¿no?
0: Claro, vamos a tener agua, porque hay algunos cruces con río que están en condiciones, bueno, y si Dios quiere va a aguantar la nieve para el domingo, para la trepada, para aquella zona, ¿no? Salvo que quiera bajar la nieve mañana también acá para el departamento, estaría buenísimo.
2: Sí, la verdad yo creo que sí, Nazareno, mira, está nevando en las sierras de los Quinteros, estuve viendo imágenes para allá.
0: No me digas.
2: Así que seguramente que la nieve se viene.
0: Muy bien, qué buena.
2: Que sería un condimento especial, la verdad, ver nieve en un rally de Volta sería ya tocar las manos con el cielo en nuestro rally.
0: Va a estar buenísimo, plantaron la bandera de la Argentina, y eso le decía a Iaña, dice, no, creo que el Malanzán me dice que se corrió con nieve una vez, y yo le decía, bueno, pero no había mundial, es decir, que tenemos ese condimento, así que pero qué bueno, estaría para la jornada del domingo tener nieve también en toda esa zona, ¿eh? Bueno, Samu, me dicen los chicos que está saliendo todo bien y están llegando las máquinas.
2: Bueno, sí, la verdad que sí, como te comentaba el otro día, hay mucha expectativa con nuestros pilotos locales, así que como te comentaba el otro día, no te escuché ahora porque recién llego, y la copa que has puesto vos para los de acá sería muy, muy lindo, que el mejor clasificado voltense se lleve un premio, y bueno, ahí sé que también has agregado algunos gente que te va a ayudar, como Cesarito, que no creo que nos defraude. Así que le mando muchos saludos también, porque me comentó, está muy contento, pero lo estás haciendo parte de esto, él tenía ganas de correr, pero bueno, también le gusta la locución, así que...
0: ¿También de correr?
2: ¿Eh?
0: Ah, no. Ya esto, los chicos que empiezan acá en la radio, te mira, Ever comenzó en la radio y ya está corriendo, sí, así, falta que, no
2: sí,
0: sé.
2: Sí, yo la verdad, Nazareno, como uno de los veteranos del rally, yo me siento muy contento, como te dije el otro día, porque yo sé lo que se siente y con la emoción que hace cada uno y el sacrificio que pone cada uno para tener un autito puesto en carrera. Y bueno, y que se den esa ilusión en vida, ese premio en vida, es importante. Todo, Dios quiera que salga todo bien y que los caminos, bueno, como te decía recién, nos está faltando la nieve, Nazareno. Y bueno, así que Dios quiera que salga todo bien, tu transmisión, es como decían todos, es importante, el único acá en la provincia, como relatan ustedes las carreras, tener todos los tiempos en el momento, es importantísimo, y bueno, ya sabes, Nazareno, en lo que ustedes quieran que les ayude, estoy para eso, también estoy en parte de la organización, así que les deseo una muy buena jornada, tanto mañana como pasado, así bien. Que salga todo muy lindo, ¿no?
0: Igualmente para ustedes, cualquier cosita, estamos a disposición. Samu, te mando un abrazo, hermano.
2: Dale, nos vemos.
0: Hasta luego, un abrazo para todos. Perrito, vuelvo un ratito con vos, ¿te parece? Búscamelo a Veneno por ahí. ¿Algo con el intendente?
1: Y después... Lo estoy esperando, se ha ido a cambiar unas gomas del auto y ha salido a probar el auto porque recién hoy él está tomando contacto con el auto. Pero vamos a ver si puedo hablar con el navegante. Vení, Facu. También está debutando Facundo como navegante, primera vez que se sube a un auto. Y bueno, recién están tomando contacto con el auto. Estamos con Facundo, él te está escuchando, Nazareno.
0: Muy bien, Facu, ¿cómo estás? ¿Debutando como navegante de Veneno o ya lo hiciste? ¿Cómo estás?
3: ¿Cómo va, Nazareno? Buenos días para vos y tu amplia audiencia.
0: Facu, decía si habías ya debutado vos en el tema o es debut con Veneno.
3: No, es el debut de este estamos por hacer. Vamos a salir de una vueltita más que todo a disfrutar y a pasarlo bien.
0: A cuidar el auto, porque es un auto lindo el auto, ¿eh? Estaba viendo recién, me mandaron casualmente el mismo Veneno, me mandó una foto. Lindo auto, ¿eh?
3: Sí, la verdad que sí, un autito muy lindo, está enterito y es un autito que va a andar bien, calculado.
1: Un equipo de primera realmente el que tienen, realmente uno puede ver el auto realmente espectacular, clase F5. Facundo, ¿cómo has encontrado los caminos esta mañana temprano? Han andado haciendo la hoja de ruta.
3: La verdad que los caminos están muy lindos, la lluvia ayuda un montón, así que para mañana calculo con lo que están haciendo la hoja, va a quedar más aplastadito y más lindo.
0: Muy bien. Bueno, buen debut Facu, en la jornada, bueno, ya la tenés terminada las hojas de ruta o todavía te falta alguna, tiene que picar ahora,
3: Sí, no, están terminadas, pero ahora calculo en un ratito más vamos a salir a repasarla para tenerla bien del todo.
0: Dale, te mandamos un abrazo y ya seguramente ya mañana con voz de protagonista, pero ya en plena carrera, Facu. Ya esto a la zaraza de ahora la pueden llevar hasta esta noche, pero ya mañana, chicos, se terminó el cuento, Mañana es realidad, tiempo y estar muy, pero muy concentrado,
3: Sí, así en Nazareno, pero bueno, ya con lo que venimos haciendo la hoja de ruta, ya estamos todos concentrados y enfocados en el rally. Bien. Y bueno, a dar la vuelta, como quien dice.
0: ¿En qué clase van ustedes? ¿No saben qué clase van, perro, los chicos ahí?
1: Sí, es F5-16 válvulas.
0: Ah, perfecto.
1: En un Ford Fiesta Kinetic. Kinetic, ahí está, y con un equipo de primera, te aviso. Un equipo de primera que están teniendo los muchachos. Bueno, queríamos hablar con Cristian, justo se fue a probar el auto, porque recién hoy él está tomando contacto con el auto, porque el equipo, al ser cordobés, recién vinieron hoy, y bueno, recién hoy ya se está probando la butaca, y obviamente afinando cosas que tiene que afinar del auto de carrera, ¿no? Mientras siguen ingresando más binomio aquí al parque de asistencia, realmente ya se va colmando lo que es la cancha de Joaquín, ¿no? De los diferentes equipos y los diferentes pilotos que han venido de los diferentes lugares, ¿no?
0: Muy bien, dale, perro, te mando un abrazo, vuelvo un rato con vos.
1: Hasta luego.
0: Hasta luego.

0: testigos.
1: Bueno, estamos en modo rally, señores. Y también en modo festival del cabrito. De todo un poco, de todo un poco acá en la radio, señores. Y agradeciendo a todos lo que están haciendo posible para que podamos estar de una forma u otra. Queremos estar con lo que es la fiesta del rally. Me voy a hablar un poco de lo que es el evento del rally provincial. Y también quiero enfocarme, porque bueno, hay gente que está consultando también por compra. Increíble, ¿no? Ya preguntando por el festival de El Cabrito. Estoy con el intendente del Departamento General Belgrano, el doctor Urbano. Vamos a aprovechar y lo vamos a saludar. Doctor, ¿qué tal? ¿Cómo anda? Buen día.
2: Buenos días, Nazareno. Buenos días a toda la audiencia de Estadio Ciudad.
1: Muy bien. Todavía no comenzaron las vacaciones, pero ya hay un movimiento importante acá en la ciudad, que dos eventos grandes van a dar previo a lo que va a ser la temporada de vacaciones de invierno acá en la provincia de La Rioja. Y uno de los escenarios con propuesta es casualmente el Departamento General Belgrano, precisamente Olta.
2: Sí, por supuesto, Nazareno. Creo yo que todo lo que se ha organizado en cuanto a las actividades, ya sean deportivas, turísticas, culturales, va a ser muy importante para estas vacaciones, ya que hemos iniciado el fin de semana pasado con lo que ha sido el desafío Ancenusa. Hoy vamos a iniciar con el rally provincial. El 9 va a estar también el Pericol Nacional, que es la segunda edición y que organiza la Academia Rebelión de los Llanos, el 11 con lo que va a ser el Festival del Cabrito, algunas otras actividades más que van a organizar los chicos de juventud y de deportes. También vamos a tener lo que es la Feria Gastronómica Artesanal el 17 de julio, y bueno, todas estas actividades para que la gente de nuestro departamento, como así también la gente que nos visita, puedan disfrutar de estas actividades que ha organizado el municipio.
1: Muy bien, lo de la fiesta gastronómica, ¿17 de julio?
2: Viernes 17 de julio está previsto, ya que el día sábado están los 50 años de los mártires de acá en Chamical, y no queremos hacer coincidir, así que lo vamos a hacer el 17. Así que, bueno, esas son las actividades centrales. Después habrá otras actividades que va a organizar Cultura también, y ya se darán a conocer en su debido momento.
1: Muy bien, yo sé que mucho de estas actividades lleva lo que es un costo, teniendo en cuenta la situación económica, pero más allá de todo esto, Ancenusa no deja de ser un presupuesto, pero yo creo que son de esos viables, intendente, para que se pueda realizar lo que son estas actividades. Ancenusa el otro día, como lo dijo, rally ahora, y se viene lo del Festival del Cabrito. ¿Me puedo enfocar en lo que va a ser el Festival del Cabrito? Porque ya salió lo que es la rotativa, también en publicidad, para dar difusión, y si ya está teniendo algún tipo de expectativa, teniendo en cuenta de que a mí, en este caso, me estaban consultando precio de cabrito, me estaban consultando si se podían encargar, porque generalmente la gente se quiere reservar ese lugar de vivir el Festival del Cabrito, pero lo más importante, degustar un pedazo de cabrito ahí en el mismo festival.
2: Bueno, Nazareno, antes de hablar del Festival del Cabrito, ya que mencionaste lo de Ancenusa, sí. Yo creo que es una inversión más que un gasto, por el hecho de que nosotros colaboramos con lo que es el tema de la seguridad, pero los ingresos que ha tenido el departamento han sido muy importantes. Nos han informado desde la Secretaría de Turismo y Cultura la cantidad de gente que ha estado en los hoteles, que ha gastado en los comercios, y hay un aproximado de casi 40 millones el cálculo de los ingresos que ha quedado en los distintos alojamientos, hoteles, comedores, comercios. La verdad que ha sido un gran beneficio, y desde el punto de vista turístico también es importante.
1: A ver, ¿le puedo pedir un parate ahí? Que eso es muy importante a veces, como graficárselo un poco a la gente, describir un poquito. A ver, en cálculos generales, como que han ingresado 40 millones y el municipio lo único que hizo es pagar la seguridad de la policía. ¿Sería así?
2: Sí, sí, es así.
1: Perfecto. Esto para que la gente por ahí, cuando se dan cuenta de... Porque esto es a veces las cosas que no se ven, y es importante destacarla, intendente.
2: Bueno, ahora con respecto al rally, nosotros nos vamos a hacer cargo de alguna reserva de la gente que viene a hacer el cronometraje y también el pagar a los bomberos. Lo que es seguridad, todo eso ya se hace cargo la organización. Así que también todo esto que vamos a tener este fin de semana también es un beneficio importante para los servidores turísticos y para el comercio local. Así que creo que es muy beneficioso. Y también con respecto al tema del Pericón, el 9 de julio, va a venir gente de toda la provincia y también de provincia de Buenos Aires. Nos comentaba los organizadores de que ya tenían previsto y reservado para 200 porteños, en este caso, va, no serían porteños, serían bonaerenses porque son de la provincia de Buenos Aires, para estar en el Pericón, para estar el día y estar el 11 en el Festival de Cabrito. Así que también se estaban agotando todos los reservas en los alojamientos y eso también es importante, así que. Y lo del Festival del Cabrito, bueno, creo que ya es tradicional este festival de invierno que tenemos, es el único en toda la provincia y la gente lo espera de una manera especial y teniendo en cuenta
1: Claro.
2: también que todo el mundo puede ir porque es de entrada libre y gratuita y que tiene la posibilidad de degustar los platos típicos como es el cabrito y también la posibilidad de bailar, de escuchar buena música, folclore, cuarteto, en fin, todo lo que ya uno conoce y sabe lo que representa este festival. Así que estamos con muchas expectativas puestas, ojalá mejore un poco el clima para que no esté tan frío y nos pueda acompañar el tiempo y la gente pueda disfrutar una edición más del Festival del Cabrito Nazareno.
1: Qué importante, porque es el mismo número, este turismo gasolero es el mismo número que te puede dar cualquier otra actividad. Me quedé ahí pensando en el imaginario de esto del Pericón Nacional, que bueno, ocupa casi la misma cantidad de plaza que cualquier otro evento de envergadura, intendente.
2: Sí, la verdad que fue todo un boom. Lo del Pericón, nunca nos imaginamos de que iban a tener tanta cantidad de gente y ojalá salga todo de la mejor manera posible para que ellos puedan todos los años ir perfeccionándolo, mejorándolo, aprendiendo. Y bueno, para el turismo local es importante, es muy importante. Así que estamos muy contentos por eso. Así que nosotros desde el lugar que nos toca, que es el municipio, contribuimos y colaboramos en lo que se pueda, en lo que necesite los organizadores, porque esto hay que recalcar que es un evento organizado por una academia privada de baile que se llama Rebelión de los Llanos y que están muy entusiasmados con esto que ha sido un boom el año pasado y hoy promete ser aún mejor.
1: Bien, la pregunta, intendente, es si esta parte, ¿no? Porque muchos eventos, uno che, qué lindo, muchos eventos, y hay una parte concreta acá que es la que se beneficia. ¿Recibe algún tipo de aval para este tipo de actividades por parte de ese sector que se beneficia? ¿Tiene contacto? ¿O directamente no dicen nada? Me refiero a esa parte que se beneficia, la hotelera concretamente.
2: Bueno, sí, hay gente que está muy conforme por las actividades que organiza el municipio y que se benefician de forma directa. Quizás haya otros que quizás no lo expresen, pero ellos ven reflejado en lo que son las reservas y la ocupación que tienen cada vez que se organiza desde el municipio alguna actividad de estas características. Pericón, bueno, en este caso el Pericón no es del municipio, colabora el municipio, pero el Alcenusa, el Rally, el Festival del Cabrito, las vacaciones, bueno, yo creo que todos nos beneficiamos porque si nosotros queremos promover y desarrollar el turismo a nivel local, desde el municipio tenemos la responsabilidad de poder organizar actividades que convoque a los turistas, porque está bien, nosotros tenemos atractivos naturales muy bellos, los diques, la sierra, los patrimonios históricos culturales como Caminito, El Chacho, bueno, todo lo que ya conocemos, pero si no organizamos actividades culturales para poderle ofrecer a esos turistas, sería muy difícil que vengan solamente por los atractivos naturales. Vienen por
1: Claro.
2: todo un poco, como uno puede ver, porque imagínense, si no hacemos el rally acá, se hace en Chepe, por decir, toda
1: Claro.
2: esa gente y ese movimiento de gente que viene y deja y gasta acá, lo harían en otro lugar, no lo haría acá. Así que creo que casi la gran mayoría reconoce y agradece también de que el municipio esté auspiciando, promoviendo y organizando este tipo de actividades, Nazanet.
1: Muy bien, bueno, me voy a enfocar ahora, intendente, en lo que más allá de todo lo que es la actividad municipal, y me quiero enfocar en esto, antes de pasar a lo que es la parte de espectáculo, para cerrar lo que es esta jornada. Hubo reuniones importantes que se han realizado, lo voy a enfocar en la parte deportiva, vamos a, o salud, usar ese término, deportiva y saludable. De la conformación de una liga o trabajar con los clubes para iniciar lo que es un campeonato, pero con base firme para que se vaya constituyendo en un organismo oficial, ¿puede ser?
2: Sí, Nazareno, en esta semana hemos tenido una reunión el día lunes con Juan Pablo Ceballos, que es el presidente de la Federación Riojana de Fútbol, que ha venido a una reunión en donde se ha invitado a todos los presidentes de los clubes con el motivo de la creación de la futura Liga Federal de Fútbol acá en nuestro departamento, y que han participado clubes de Olta, de Chañar, de Loma Blanca, y bueno, también se ha invitado a un club de Catuna. Nos ha podido informar y decirnos cuál es la hoja de ruta para poder conformar esta liga. De hecho, ha generado mucha expectativa porque nos ha manifestado que uno de los departamentos que más canchas de fútbol tiene es nuestro departamento General Belgrano. No nos debemos olvidar que acá hay varias canchas. En Olta, en Chañar una también y en Loma Blanca una también. O sea que cuando se pueda desarrollar esta liga, va a tener la posibilidad de poder llevar el fútbol a los distintos lugares. Olta, Chañar y Loma Blanca, en distintas sedes, en distintas canchas, y tratando de que, bueno, nosotros sabemos de la realidad que les toca a los clubes de tener que viajar a Chamical, los gastos, los costos, y que a veces los mismos jugadores juegan allá, juegan acá, y eso tampoco es bueno, porque desde el punto de vista de rendimiento deportivo no es beneficioso. Ahora, teniendo una liga acá a nivel local, no tan solo vamos a competir con cada uno de nuestros clubes a nivel local, sino también vamos a ser parte de la federación y nos va a permitir tener un cupo para poder participar en los campeonatos provinciales, poder participar en los campeonatos federales. Inclusive nos adelantó de que si conformamos la liga ahora nosotros vamos a tener la posibilidad de que hasta tanto el AFA pueda aprobar esta liga nueva, como invitado ser parte de lo que es un campeonato del NOA, que sería las provincias de Salta, Jujuy, Catamarca, La Rioja, Tucumán y Santiago del Estero. Y eso sobre todo para los jóvenes, los chicos entre 14 y 17 años, que recién están saliendo y están empezando a competir, muchos de ellos van a tener la posibilidad de poder mostrarse, de poder ser visto por algunos clubes importantes, y para nosotros eso es fundamental porque hoy por hoy, si somos parte de este sistema federal, de la AFA y del NOA, nuestros clubes, nuestros jugadores van a tener mejores oportunidades.
1: Muy bien, bueno, es buenísimo lo que estamos escuchando, entonces, esta posibilidad que sea, o sea, a futuro esto va con base firme para que se oficialice como una liga, como la Liga Cultural Deportiva de los Llanos, vamos a tener sede acá directamente AFA.
2: Sí, lo que se habló en la reunión, que aproximadamente serían 8 o 9 equipos, teniendo en cuenta los clubes locales, porque estaba Belgrano, Matienzo, Joaquín, estaba
1: Estrella Roja.
2: Estrella Roja, Defensores de la Boca de Chañar, Defensores del Chacho de Loma Blanca, y estaba también
1: Matienzo.
2: el club del profesor Enzo Vera, Titanes,
1: Titanes,
2: Titanes,
1: Titanes.
2: me estaba olvidando el nombre. Así que, y bueno, y también un equipo de Catuna. Así que bueno, esto es el inicio. Después se pueden ir adhiriendo nuevos clubes, lo que nos va a permitir, bueno, en un futuro conformar una liga mucho más grande.
1: Bien, a todo esto estaba la presencia de personal de personería jurídica también en esa reunión, ¿no?
2: Sí, estuvieron todos los presidentes de los clubes, estuvo la representante local de personería jurídica, estuvo la directora de relaciones institucionales, estuvo, bueno, la gente de prensa también para después dar a conocer y comunicar todo lo que se resolvió, pero sobre todo estuvo la predisposición de la persona indicada, de Juan Pablo Ceballos, que es el presidente de la Federación Riojana de Fútbol, que nos ha dado el aval. Y también nos ha generado mucha expectativa porque no tan solo vamos a crear una liga, sino también vamos a tener la posibilidad de competir a nivel provincial y a nivel nacional. Eso para nosotros es fundamental porque muchas veces hay clubes que por ahí no tienen los recursos necesarios para ir a chamical a costearse todos los gastos que son de transporte y los demás gastos que existen en un equipo de primera, pero a partir de acá, de generar los ingresos de las entradas, de poder eliminar muchos de estos gastos de transporte, ya muchos clubes van a poder fortalecerse. Y creo yo que compitiendo a nivel local con una liga nueva y después representándonos a nivel provincial y nacional, creo que va a ser algo muy positivo para el fútbol local. Y en estos tiempos, porque yo diría que ya no estábamos hace 40, 50 años atrás, en donde teníamos un solo equipo acá en Olta, que debíamos viajar a Chamical y jugar allá. Y bueno, han cambiado los tiempos. Hoy tenemos muchos clubes a nivel local, importantes clubes. Usted debe reconocer tanto en Alto Valle como en Belgrano, que han estado participando a nivel provincial. Y que han salido ganadores en Chamical también en la Liga Cultural. Y bueno, a partir de esta liga, siempre, hoy hablamos de Alto Bayo, hoy hablamos de Belgrano, pero también podríamos hablar en algún momento de Titanes, de Defensor de la Boca, de Matienzo, o de cualquier club que sea el que salga campeón y que nos represente a toda nuestra liga.
1: Muy bien, bueno, qué buen proyecto, ¿eh? Ojalá que se concrete, que todos los clubes tiren para un solo lado y acá va a ser algo que una vez, ponele diciembre o cuando se dé esa confirmación, se concrete, va a quedar algo monumental para esos que estuvieron en esas primeras reuniones de algo histórico, intendente. Porque esto yo sé que usted y en su primera instancia, cuando se comenzó con el barrial o el departamental de este campeonato, la ilusión era esa, reunirse y que se concrete algo oficial.
2: Sí, ojalá que se pueda concretar en beneficio del fútbol a nivel local. Y bueno, también nos estamos enterando por el profe Funes de los chicos que están ahí, chicos de muy corta edad, que ya están en clubes a nivel nacional y que a partir de esta liga también se puede potenciar que nuevos chicos puedan, al igual que estos chicos que hoy están allá, puedan surgir y puedan llegar. Ojalá es el deseo de muchos, de que puedan llegar. Ojalá algún día podamos sentarnos frente al televisor y ver un olteño o alguien de Loma Blanca, de Chañar, de nuestro departamento riojano, jugando el fútbol en algún club de primera.
1: Muy bien, ¿qué más hemos tenido en la semana, intendente?
2: Disculpe, se cortó.
1: Decía, ¿qué más hemos tenido en esta semana que hace la actividad municipal?
2: Bueno, nosotros hemos estado visitando algunas obras. Nazareno estamos trabajando full time con lo que es el café literario. A pesar de que nos ha llovido estos días, se sigue trabajando en lo que es la decoración para ponerlo, digamos, en valor, terminarlo y dejarlo inaugurado. Hemos trabajado en lo que es la organización del Festival del Cabrito. Estamos ya equipando y aprovisionando todo lo que tiene que ser en lo que va a ser la base de gendarmería acá en Olta. Nosotros ya hemos alquilado, hemos bajado el internet, estamos llevando todo el mobiliario, lo que son camas, colchas, colchones, bueno, en fin, todo lo que van a necesitar. Y también hoy estuvimos reunidos con la gente del SALI, y también una reunión de lo que tiene que ver con lo que, que es la obra o el proyecto de Reserva Natural de Olta. Están llegando algunos arqueólogos para poder, desde el punto de vista técnico, aportar a este proyecto. Y bueno, vamos a seguir trabajando, Nazareno, en todo lo que tiene que ver las actividades que hemos organizado para esta temporada de invierno, de vacaciones, y posteriormente empezar a prepararnos para lo que va a ser el aniversario de Olta, dejando inaugurado algunas obras que ya están prácticamente terminadas y visitando otras que ya están en un grado de avance importante.
1: Muy bien, qué bien están trabajando los chicos. Tengo un hermano ahí, pero tengo que decirlo, me gusta cuando veo trabajo ahí, mano de obra calificada, vamos a decir así, de la cuadrilla, de los chicos de mantenimiento vial.
2: Sí, la verdad que están trabajando a full, han hecho un plan de bacheo importante, han construido anteriormente lo que son los reductores de velocidad, los lomos de buzo, y ahora están trabajando en algunas calles céntricas, haciendo reparaciones mayores, y también estamos trabajando también con el área de servicios públicos a full, acondicionando algunas calles, algunos barrios. Estamos trabajando también con el área de obras públicas. Nosotros hemos asistido en la parte social y personal a muchas familias con la mano de obra, y estamos trabajando también en lo que va a ser el piso que le queremos colocar en los juegos de la plaza, Nazareno. Se ha comprado un caucho y bueno, ellos están viendo de colocar ese caucho porque nos está faltando se llama, no sé, es un pegamento especial
1: Sí.
2: para pegar ese caucho sobre el hormigón y que los chicos, si se llegasen a caer, no tengan inconveniente de golpearse y demás. También aprovecho, ya que hemos hablado de plaza, que ya hemos hecho la compra de juegos nuevos para la plaza de Loma Blanca, y a través de esta área de obras públicas vamos a llevar el acondicionamiento con la colocación de los juegos nuevos, con la colocación de bancos y luces, en lo que va a ser un aniversario más también de Loma Blanca. Así que estamos con mucha expectativa con todas estas actividades. No nos debemos olvidar que también tenemos el aniversario de Chañar, que en la cual queremos inaugurar algunas obras también. Así que, bueno, pues trabajando, pero quizás en este mes, Nazareno, que es el mes del Mundial, estamos un poco más tranquilos y con la expectativa puesta en nuestro seleccionado argentino que hoy pueda ganar nuestro partido.
1: Ojalá que no dé por mínimamente esa alegría que estamos todos esperando y pasar de fase. Intendente, sé que es una semanita importante estar en el rally, la próxima en el Festival del Cabrito. ¿No se ha modificado el tema de la grilla? Y me dice, no, pará, sí se ha modificado porque se agregó, estaba viendo ahí en uno de los flyers, el riojano Pepo Lara.
2: Sí, acá insistían mucho con lo de Pepo Lara y que es del agrado de mucha gente, así que se ha tratado de conseguir. Y bueno, creo que los hacheros, Valentina Márquez, lo de Santa Cruz, Brisa Lima, La Miquila, Rita Fabiana, Silvana Agüero, no me acuerdo quiénes son los otros artistas, y Pepo Lara incluido, creo que van a ser del agrado de toda la gente que concurre a este festival.
1: Bueno,
2: Así
1: lo
2: que
1: de Brisa
2: creo yo
1: Lima,
2: que va a ser muy lindo
1: Brisa
2: festival.
1: Lima lo terminó, nos terminó comprando todo Brisa Lima, ¿eh?
2: Sí, nosotros no la conocíamos, ha sido revelación porque ha venido al festival del reencuentro y nos ha sorprendido gratamente. Y bueno, hoy quiere venir siempre y bueno, va a tener la posibilidad este año de poder estar en el Festival del Cabrito.
1: Intendente, no le robo más tiempo, ¿eh? Le mando un abrazo grandote y nos vemos mañana seguramente porque vamos a estar con la cobertura del rally, ¿eh?
2: Muchísimas gracias a usted y hasta cualquier otro momento.
1: Hasta luego, ¿eh? Hasta luego. Bueno, ahí estaba, ¿eh? La palabra del Intendente del Departamento General Belgrano hablando de todo un poco, ¿eh? Con lo que es el tema, el perico nacional. ¿Se dieron cuenta más o menos lo que está? Bueno, digamos así, no hay todos los departamentos por ahí bien organizado en ese aspecto, no lo tomen a mal, porque yo escuché el otro día cuando se hablaba de la actividad que se iba a realizar acá en Olta, Está bien, lo pueden hacer, viste, a modo de querer generar este sensacionalismo a través de los medios, que, por ejemplo, che, no está la autorización con el tema de la encenusa y todo. Bueno, hay un interés a veces también de los departamentos, cuando te quedás, cuando te dormís, ¡pac! Bueno, uno agarra. ¿Qué se invierte? Nada, pero vos ya tenés una actividad, esto me refiero en esto de la jugada política que se da cuando se ofrece estos eventos, que te lo ofrecen en distintos lugares, pero para a todos no se le ofrece, porque se ofrecen esto en escenarios, en lugares donde tiene escenario acorde. Bueno, Olta, digamos a nivel provincial, somos escenario que por ahí podemos permitir el camino de otros sectores como una pasada. Pero Olta tiene todo el escenario y está más organizado para que se haga este tipo. Y Ansenusa eligió Olta. Bien, y ahí te genera, ¿viste? ¿Sí? Aparte, es un evento que vos no pones nada y te piden la seguridad. Ah, bueno, listo, pum, y vamos a traer un espectáculo. ¿Y qué te trae? Y es un número de gente que alquila, no es que te viene con la carpa, que te traen el asado. Como mira, hay algunos eventos que se hacen muy lindo y te vienen acá, todos así se bajan, wow, la rubia, todo, la morocha, para no dañar, para no meterme en cuestiones ahí que puede dañar susceptibilidad. Entonces, pero la carne la compran en otro lugar, ¿viste? No, esto viene y te compran todo acá en Olta, te consumen acá en Olta, esa es la idea. No, ellos que vienen a caretear, pero traen la conservadora llena de otro departamento, de otro lugar. Vengan, acá vendemos todo, tenemos todo, hagan el consumo acá. Bueno, eso es lo que tenemos que buscar y lo tenemos que decir. Está todo barro, pero te traen acá, te traen todo allá. No. Vengan con las manos vacías, chicos, acá se llenan, acá se llenan. Y no sale nada. Y el municipio te pone la logística nada más. Y ahí se benefician en la parte comercial, en toda la parte gastronómica también, la parte hotelera. Y ahí donde yo le decía, a veces es bueno darle un pulgar para arriba dentro de las actividades que organiza el municipio. No todo por ahí, viste, que reciben ese beneficio y están ¡viva la libertad, carajo! No tiene nada, dejen de lado el tema de los políticos y apoyen estos eventos, porque son mucha gente que se beneficia el pueblo. Estos son los eventos que se benefician todos, no tienen banderías políticas. Eso sí, la gestión se adjudica el mérito de ser los que están gobernando, porque pueden decir no me interesa, porque nos pueden criticar. Están ahí pendientes del TikTok, ¿viste? Están viendo algo ahí que y se van a eso. Todo. Por eso es muy importante ir, ¿viste? Que van todos, vamos, todos para allá. No se queden con la chiquita. Bueno, chicos, salgo, me voy a meter en lo mío, chicos, ahora. Jessica, ¿estás ahí?
0: Sí.
1: ¿Está? Ahí, pará, ahí está.
0: Estoy acá.
1: Sí, es cierto que estaba Jessica acá, disculpame, me había olvidado.
0: No, mientras usted hablaba con el intendente, escuchaba atentamente y, por supuesto, íbamos adelantando lo de mañana. Así que ya está todo listo.
1: No lo quise apurar al intendente. ¿Viste que yo no lo apuro al intendente ya? No, quería hacerle... Intendente, podemos hacer número, le decía así. Y le decía, mirá, a este y este cuestan tanto.
0: Es por acá.
1: ¿Ah?
0: Es por acá.
1: No.

0: Smirnoff.
1: Un Smirnoff.
0: Sí, para calentar el cuerpo.
1: Hoy se sale, ¿eh? Hoy se sale.
2: Muchísimas gracias.
1: Los chicos de La Clave. Cultura. Tengo que hablar algún día con los chicos de La Clave y llamarlo por teléfono. ¿Vos sabés que tengo?
0: ¿Tienes el teléfono de...?
1: Pará. Sí, vamos a intentar llamarlo.
0: Todo así al aire, no, tiene que ser ya.
1: No, pero lo que pasa es que el amigo me trabaja en la Muni, ahí no sé en dónde. Gracias, Karen Álamo, la gente de Cultura nos envió.
0: Tan hermosa.
1: Mira, tengo Melina Tello, muchas gracias. Karen Álamo.
0: Sí. Que no contestaste todavía.
1: No, estoy viendo así por arribita nada más. Iris Heredia, muchas gracias, Iris. Ricardito Barrera, ahí lo voy a abrir, a ver qué puso Ricardito Barrera. Ah, feliz día, locutor, para ustedes. Dice que, y Carlitos, abrazo grande, que sigan alegrándonos cada mañana. Salud.
0: Salud. Salud.
1: Y escuchando tus temas, Ricardito, que. Salud, amigo. Salud. Karina Flores, le mando un abrazo grandote. Quería etiquetar la foto, quería subir un video, Karina, y por el día del locutor.
0: Pero no se puede hoy.
1: La que hace meneadito, no sé. A ver, che, quiero ver ahí de Fabia, ¿eh? ¡Fabi!
0: Escuchame la carcajada, amigo.
1: Bueno, ay, Dios mío. Bueno, muchas gracias. Ahí
0: llama al chico de La Clave.
1: Ya, pará, quiero ver si lo puedo llamar al chico de La Clave. Ay, no me acuerdo, ¿cómo era?
0: Gracias a nuestro amigo Fernandito Moreno, también, que deja la salutación para Cintia Arias, para Fabi. Muchísimas gracias, Isabel Bedia.
1: Bedia, me hiciste salir, yo quiero saludar a todos. Omar Castro, mi amigo, esto no, ya es diputado, ya no da bola, Omar Castro.
0: No sean así.

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1: Bueno, regalo. A ver, ¿puedo abrir el WhatsApp de la radio? A ver, pará, déjamelo ver ahí si lo tengo listo en condiciones. Si está para... tengo 5 de batería. Che, qué bárbaro.

0: Bueno, ¿puedo regalar 5 entradas? Me tiene que decir la clave, Ricardo Barrera. Resultado de Argentina hoy. ¿Cómo se llama el equipo? Cabo Verde.
1: Dale.
0: Bien, ahí está. Llamada ya al aire, al teléfono de radio, por las entradas. Por la clave, Ricardito Barrera. Jorgito Cuevas. Y te ganas automáticamente la entrada. Al teléfono de la radio, de los que van a ir a bailar esta noche, si ganan la entrada llamadita al aire. ¿Cuántas regaló?
1: 5.
0: 5 entradas nada más regalamos. A ver, para. Este tema me encanta, se atreve más.

0: Vaya usted, Jessica, con la llamadita, ¿puede ser?
1: Hola, buenas tardes. ¿Con quién tengo el gusto? Hola.
0: ¿Tengo? Hola.
1: Hola, hola. No. Hola, ¿tengo alguien en línea?
0: Hola, dice.
1: Se me escucha ya de fondo.
0: ¿Me escuchas ahí?
1: Hola, hola, hola, hola.
0: No, vamos, usted vaya modulando, no corte.
1: Vamos
0: a tener que ir con el sistema tradicional, Jessica. Ahí está, se lo escucha, ahí como reniega, ¿no? Ahí está. Ahora sí, hola.
2: ¿Me escucha?
0: Claro y fuerte. ¿Con quién habló?
2: Con Ramón Pala.
0: Ramoncito, ¿con quién va usted, Ramoncito, esta noche? ¿Solo?
2: Yo solo.
0: Solo. Sí, está bien, Ramoncito, ¿eh? ¿Onda Cueva Barrera o La Clave? ¿O va por los dos?
2: No, por los dos.
0: Por los dos, exactamente. Dame las últimas tres. ¿Cuál, Palita, ya me lo diste?
2: Juan. 277.
0: 277. Listo, perfecto.
2: Muchas gracias, nos vemos.
0: Abrazo, Palita, abrazo. Así como igual. Llamó Palita, tengo que recibir cuatro llamaditos más y se gana la entrada para esta noche, chicos. Ahí para ir a bailar.
1: Sí, esta noche más el que bailemos con Pala.
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0: Vamos, están congeladas esas líneas, ¿eh? Esta noche bailamos con La Clave.
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0: Al teléfono de la radio tenés que llamar, así de fácil, vamos.
1: Así como Ramón Pala, que ya llamó para ganarse la entrada, 3826-50-70-22, es el teléfono, te ganás a la entradita de inmediato. Conversás un ratito, decís hola, mis últimas tres.
0: No, llamás y te ganás ahí nomás.
1: Listo, ya te ganaste la entrada.
0: Claro, no,
4: ¿qué pasa entonces? Ahí no sé, querido, ¿qué dices? Que te dicen cosas
1: temazo,
4: por ahí.
1: Saco La Clave.
0: Es que sí, tiene gusto.

0: Pablo Molina, ¿quiere alargar a las 14 horas? ¿Alarga Pablo Molina con el programa?
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0: Ah, mira, ve, me están reclamando el saludo, Jessica. Por el día del locutor, Nacho, saludo de parte de Nicolás, de parte de Milton. Saludo a los chicos ahí, viste. Viste, ya te dije, estaba diciendo un montón, pero déjame.
1: Hace mucho que no.
0: Llama ya si te ganás la entrada para

0: Hola, buenas tardes. ¿A quién tengo en línea?
1: Hola, con Pamela.
0: Hola, Pame. ¿Cómo estamos para esta noche?
1: Bien, bien. Bueno, mi llamadito es, bueno, también por la entrada, pero más que nada era porque no tuvimos tiempo y, bueno, hice el frío, todo eso. En nombre de la familia de Iker Tadeo Díaz, queríamos agradecer a todas las personas que, como supiste vos, que mi tía fue a pedir colaboración para una feria de empanadas, la cual, gracias a Dios, nos ayudó mucha gente de acá de Olta. No los nombro ahora porque no tengo el listadito y, bueno, y la verdad que muy, muy agradecida a todos los comercios que donaron, a la gente que vino, se acercó a mi casa, nos trajo lo que pudo. Realmente muy agradecida con la gente, no esperábamos respuesta, pero bueno, gracias a Dios la gente es solidaria y nos ayudó. Bueno, se realizó la feria el día sábado y también domingo estuvimos vendiendo y bueno, se vendió todas las empanadas, gracias a Dios, casi 32 docenas se vendió acá en Olta. Y bueno, y en Chamicá la familia de la mamá de Iker también estuvieron haciendo. Y ahí se vendieron 35 docenas de empanadas. Así que gracias a Dios nos fue bien. Bueno, el bebé sigue, está bien ya, gracias a Dios.
2: Qué bueno, qué bueno.
1: Salió de su cuadro que estaba crítico. Y fue evolucionando estos días y hoy, gracias a Dios, le dan el alta. Ya se viene a la casa en Chamicá con sus papás.
0: Gracias a Dios, ¿no, Pame? Así que bueno, en nombre de la familia agradecemos a todos. Lo importante es que el bebé ya esté mejor.
1: Sí, iba, bueno, mi pensamiento era ir a la radio, pero bueno, viste, el tema del frío, ir y venir, no tenía tiempo. Del miércoles que quiero llamar, y digo, bueno, hoy voy a llamar. Y también a ustedes, también quiero agradecerles por lo que pasaban de comunicado, por lo que colaboraron, por todo. Así que realmente muchísimas gracias y bueno, y avisarles que Iker Tadeo ya se viene a su casa hoy. Después de 2 semanas que estuvo internado.
0: Bien, Pame, cambiando un poquito de tema, ¿últimas 3?
1: No, yo no quiero, no voy a ir al baile.
0: Ah, ¿no quiere ni Ángel tampoco?
1: No sé, no está el Ángel ahora. Anotarlo por los dudos, pero no está ahora el Ángel, está trabajando.
2: Bueno, te anotamos, dame las últimas 3, por las dudas que te dé ganas de salir, más tarde.
1: Bueno. Bueno, 166 cualquier cosa.
2: Vamos a festejar ahí con Argentina, ahí está. ¿Listo?
1: Sí, ojalá. Hoy gana Argentina 2-0.
2: Dale, gracias querida. Y nos vemos. Me re chau,
1: mil gracias.
2: Por lo que me acaba de contar, Chao querida.
1: Bueno, chao, gracias.
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0: No se olviden que esta noche vamos a activar el listado, ¿sí? Para los cumpleañeros que están cumpliendo en julio y también para los que terminaron las prácticas del magisterio, van a entrar gratis.
1: Van a entrar gratis. Hola, ¿con quién hablo? Hola.
2: Hola.
1: Sí, ¿tu nombre?
2: Para anotar a Axel.
1: Axel, dame las últimas tres de Axel.
2: 742.
1: 742. Ustedes pagan 3.000 pesos hasta las 1 de la madrugada, las chicas,
2: ¿eh? Bueno, gracias.
1: Chao, querida. Chao, chao.
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1: No, este tema. Me descoso.
0: Descueso.
1: Descueso.
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1: Y tenés que ir de cinto, ¿ves? Y te empieza a... ¡No,
0: eso!
1: No, es feo.
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1: Nos preparamos, todo el mundo se prepara para esta noche. Ir a festejar el triunfo de Argentina. O si no, nos abrazamos y lloramos todos. Discúlpeme, siguiente. Hola, ¿con quién hablo?
4: Hola, Nachi.
1: Hola, hola, hola, ¿con quién hablamos?
4: Hola, Nachi.
1: Hola.
4: ¿Quieres?
1: ¿Cómo?
4: Con tu amiga.
1: ¿Cómo te va? ¿Qué? ¿Sos Lucía vos? ¿Puede ser?
4: Sí, ya me desconoce la voz.
1: Es que... ¿Está escuchando Carmen?
0: Se ponen celosas las chicas.
4: Soy Lucía.
1: Hola, Lucía, ¿cómo estás? Ya sé, Lucía.
0: Es tu Lucía.
1: No me pongan este aprieto, Lucía. Se puede tener problemas con Carmen.
4: ¿Por qué tener problemas con Carmen?
1: ¿Y cómo te puedo decir? Carmen...
0: Es tóxica. Es tóxica.
1: Es tóxica, Carmen.
4: No, déjalo. Bueno, no le digas nada. No estás escuchando la llave,
1: ¿sabes? Bueno, nos quedamos tranqui, entonces. Puede ser. Estaba ahí escuchando. Llega el mes y estoy escuchando. La estoy escuchando. Sigan así. Bueno, Lucía, te notamos a vos. Lucy.
4: Sí.
1: Dame las últimas tres.
4: 405.
1: ¿Te puedo preguntar algo y no espero que no te enojes?
4: Dale, dale.
1: ¿Ah?
4: Sí.
1: Sí, ¿por qué no estás llevando las banderitas para Matienzo,
4: Sí, si no fuiste el fin de semana, ¿cómo la vas a ver?
1: Ah, no. Ah, ¿volviste entonces?
4: Obvio.
1: Claro, empezaron a ganar los chicos, está puntero Matienzo, ahora volvieron. La...
4: No, tengo problema, quiero ver una más grande.
1: Ah, pues me contaron, yo tengo la imagen esa cuando viste y sacaba las banderitas vos. No, más, creo que te fuiste, la dejaste colgada ahí en el alambrado las banderas la última vez. Pero bueno. Volvió Lucía.
4: Escuchame, Nachi. Nachi, cuando juegue con Joaquín, más grande, ¿sabes para qué? Es para volver a Sebastián.
1: No, viste, está intratable esta Seba. No me hagan falta, no me hagan, viste que generalmente el que genera la falta ahí soy yo, así que no me hagan falta cerca del área, porque patea Seba, les cuento.
4: Ese, vos, Nachi, ¿te puedo hacer una pregunta también?
1: Sí, pregunta usted también, dígame.
4: Estás muy flaquito, Nachi, estás muy... Parece una velita de esas chiquitas, finitas.
1: Sí.
4: Así que, ¿te pasa?
1: ¿Vos ves bien?
4: Estás muy enamorado, ¿qué te pasa?
1: Lucía, ¿vos ves bien? Lucía es corta, Lucía. ¿Vos ves bien?
4: ¿Cómo?
1: ¿Estás viendo bien?
0: ¿Qué pregunta te hizo?
1: Estoy que... más ancho, Lucía.
4: No, Nachi, estás, no sé, una figurita muy... ¿Te desconocí en serio? Le digo a mi hija, ¿qué es Nachi? ¿Qué es Nachi? Sí, mami, es Nachi.
1: Está muy flaquito. Yo le voy a decir a mi mamá que meta más lentejas. Si no...
4: ¿Y por qué te sorprendieron cuando yo te dije, mi amor, Nachi, te amo?
1: Porque estaba... Hay gente, hay amiga de la Carmen. Hay amiga de la Carmen, ahí se van a enterar, ¿me entendés?
4: Yo soy tu amigo de siempre, ¿o no?
1: Y sí, es cierto, no te puedo cambiar, no te voy a cambiar.
4: Claro, vos no me podés cambiar por otra.
1: Tomé la decisión.
0: Qué fea esa decisión.
1: Nos vemos en el baile entonces esta noche.
4: Dale, corazón, dale, dale. Besito, che, tápate bien que no te haga frío. No,
1: usted también cuídese, Lucía, ¿eh?
4: Dale, besito.
1: Abrazo, querida, chao. Qué grande, mi amiga Lucía, ¿eh?
3: Se parezca al cobarde.
1: ¿Qué? Tengo para una entrada más.
0: Sí,
1: tengo
0: dale,
1: para una
0: dale,
1: entrada
0: dale,
1: más.
0: Dale.
1: Chicos, lo demás se tienen que anotar, para lo que va a hacer esta. Puede ir con una más, Si no, se va a enojar que no los atiendo.
0: Hola, todo. Decí.
1: Hola.
4: Hola.
1: Sí, ¿quién habla?
4: Carmen, corazón.
1: La pucha, que... Sí, si es chico este mundo que lo tiró. Me decía la otra que no estaba escuchando la radio y estaba ahí.
4: Sí, estoy escuchando la radio, Nachi. Me estoy poniendo loco.
1: No le creas, no le creas. Está macaneando la otra. Le gusta así, le gusta así. No, no, no. No le, no, no crea nada lo que dijo este Carmen.
4: Che, Nachi, te llama por la entrada.
1: Menos mal, menos mal. Yo pensaba que me llamaba para retarme. Carmencita, dame las últimas tres.
4: 879.
1: Ocho, esos temas que te van a cantar el dúo Cueva Barrera va a estar buenísimo, Carmen. Tienes que estar ahí en primera fila, y bailar toda la noche,
4: Bueno, ¿me podés anotar mi amiga?
1: Ay. ¿Y quién es tu amiga,
0: Carmen? Si no se enoja, decirle sí, no hay problema.
1: Si digo que no...
4: A Susana Luna.
1: ¿Está tu amiga ahí o no?
4: Sí.
1: A ver, pasame a ver si es verdad. Si es verdad, si...
4: Bueno, pero está la piel fiando,
1: ¿Viste que es tóxica? ¿Viste que es tóxica, no? No, no se puede con Carmen, no se puede. Hola, Ro, ¿cómo estás, querida?
5: Hola, Nachi.
1: ¿No lo está viendo más ancho el chico ahí? ¿No lo está viendo un poquito mejor ahí?
5: A ver, espera.
1: Aléjate un poco.
5: Ahí me escuchas mejor.
1: Ahí te escucho perfecto, te escucho perfecto. Dame las últimas tres.
5: 085.
1: No le crean lo que decía recién Lucía, decirle a Carmen que no le crea. No le crea nada.
5: Ah, pero se puso re celosa.
1: Ah, sí, pero así. Yo por eso le decía a Lucía, no digas esas cosas porque me están escuchando y va a generar problemas. Bueno, querido. Ro, estás anotadita y a bailar. El chico, hoy, ¿qué hace el chico? La tana, ¿no es cierto que...? ¿Vos sabías? ¿No está viendo más ancho, más brazo, más espalda, más hombro?
5: Ah, viste, sí, está contento, mi niño.
1: ¿Viste? Qué grande. Ya no va a jugar más al
0: Nachi
1: fútbol.
0: Nachi explotó la campera ya.
1: Ay, ¿en serio? ¿Está quedando chica?
0: Sí.
1: Y la
0: Lucía dice que está flaco.
1: Es más flaco. ¿Qué sabe la Lucía?
0: Este cuerpo está lleno de fibra ya.
1: Claro, es todo un tema. Ro, nos vemos esta noche.
5: Dale, Hernán. Dale. Nachi, un beso a Jessy.
1: Ya se puso nervioso. Hasta luego.
0: Chao, mi vida, mi Ro.
5: Chao.
1: Chicos, listo. ¿Tengo más entrada o tengo margen para un llamadito más? Para
0: si vos querés uno más, dale uno más.
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1: Sí, qué buenos temas tenemos para... Qué buen repertorio, ¿eh? Me mandó Ricardo para... ¿Puedo ir a...?
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1: No, yo te digo que este es el tema que me gusta a mí. Este de los chicos. Este está bueno, es el que...

0: El profe Villagra le va a salir caro.
1: Para que no se enoje el profe Villagra. Puedo meter un llamado más. Si se enoje el profe, se enoje, ¿ah?
0: Mire, el profe, hasta la hora que me quedo por.
1: Hola.
2: Hola.
1: Sí, ¿con quién habló?
2: Luciana.
1: Luciana, ¿de qué barrio? ¿De dónde llama Luciana?
2: De Loma Blanca.
1: De Loma Blanca. Usted va a ser hinchada por este el equipo este, ¿cómo se llama? Cabo Verde. Vamos, ¿gana Cabo Verde o gana Argentina esta noche, Luciana?
2: Argentina.
1: Gana Argentina, más vale. Dame las últimas tres, Luciana.
2: 116.
1: ¿Usted onda cerveza o Fernet, Luciana?
0: 116 Fernet. O 716.
1: Para que tengo acá a Chito que no escucha nada. ¿Cuánto dijiste? 100?
2: 716.
1: Listo, Luciana. Nos vemos esta noche, Luciana.
2: Sí.
1: Dale, querida. Abrazo. Te
2: gracias,
1: de
2: trabajo.
1: Chau, chau. Esa guita.
0: Dice el profe Villara que nos espera a los dos esta noche. Entrada gratis, si quieren calenta el cuerpo también.
1: ¿Cree que hagamos enojar al profe Villagra? Hola.
3: No. Hola.
1: ¿Cómo te va? ¿Con quién habló?
3: Con Ángel.
1: No podía faltar Ángel, que no me llamaba. Digo, chiqui, quizá los Ángel no lo dejaran ir al baile. Pincé eso, Ángel, en serio, ¿eh? Últimas tres, Ángel.
3: 897.
1: ¿No entraron los otros llamados, Ángel, antes? Sos el último llamado, Ángel.
3: Bueno, y gana Argentina 3-0.
1: Gana, y a ver quién va a hacer los goles. A ver.
3: Messi, Julián Álvarez y el otro chico, Fernández.
1: Fernández. Nacho, sí. Nacho Fernández.
3: No. Enzo Fernández.
1: Sí, señor. O sea, ¿no hay posibilidad que haga goles Paredes?
3: No, Paredes no, ese no. Vuela bajo.
1: Vuela bajo. ¿Viste el macanón que se mandó el otro día? Se duerme Paredes. Quiere salir con
3: señor.
1: Nada más. Está pensando en la facha. Nada más. Te mando la
3: Paredes, voz. Paredes, el suplente de Enzo Fernández.
1: Sí, señor. Es bien dicho, Ángel. Así me gusta que llame. Te mando el abrazo, Ángel.
3: Bueno, gracias.
1: Hasta luego, señores. Que quede claro, que no se me. Si quiere enojar el señor Pereira, Nahuelito, enójese. Acá la audiencia lo dice.
4: Sencilla, segura.
1: Bueno, pará, no me meta la publicidad todavía. Me voy rápidamente. Hacete escuchar algo que me mandó Ricardo por acá. Eso es lo que le quiero hacer, porque no lo tienen grabado los chicos. Yo dije, en algún momento lo vamos a grabar. Ricardo, lo vamos a buscar acá rapidito. Escucha, Jessica. Cuando el tipo te deja de cantar chamamé folclórico, que va a tener su selección musical, esta noche te va a meter esto. Te va a armar la joda, Salón 4M. Escuchá cómo te sale.
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1: ¿Qué hacen en el avión? ¡Qué buen show! Ajá. Pará, poné pausa. Tengo otro más. Ahí busca. Mira, escucha esto porque te hacen un seleccionadito de tributo riojano, por ejemplo. Y te mete todos estos temas. El que escuchaba recién. Ay, ay, ay, ay. Y te hacen en el avioncito, los changos vuelan, todo. Escucha.

Esto en pleno Babilis suena espectacular. El dúo Cueva Barrera tiene tributo a los Mata, tiene tributo al Riojanazo, cantan todos. Y te hacen la pupera, todos los chavos, y Cueva se queda en pupera. No, es impresionante. Pará, déjame ver otro más, un poquito más.

0: No, que no vayan a cantar eso y que yo me encuentre con un vaso ahí de Fernet.
1: Bueno, a prepararse para lo que va a ser esta noche, señores. Todo el mundo se prepara para vivir la música, la clave. Y esto es el dúo Cuevas Barrera.

0: ¿Te das cuenta? ¿Te das cuenta? Yo te dije, yo quería algo de esto, Ricardo, se lo vivo pidiendo. ¿Te dijiste cuenta?
1: ¿Viste? Bueno, Nachi, ya pasamos el listadito a la gente de la organización. Muchísimas gracias ahí al profe. Y terminamos con lo que es el sorteo. Mañana, no se olviden, ya vamos a estar anunciando en la transmisión que tenemos el bailable en Chamical, ¿sí? Por la noche. Y también hoy a las 14 horas, ya en media horita, llega el señor Pablo Molina con su programa, ¿sí? Se adelanta por el partido de la selección argentina, así que hoy a las 14 horas va a dar comienzo el programa de Pablo.
0: Bueno, mañana te vamos a estar regalando entrada para lo que sea la fiesta de Retro 80 y 90. Mañana te vamos a estar, durante la transmisión del rally, vamos a estar regalando la fiesta Retro 80-90, que se va a realizar en el Salón de EVE Eventos, con DJ Disa. Va a estar bueno, fiesta 80-90, vamos a estar regalando entradas también mañana. Durante la transmisión te vas a ganar premio, Jessica.
1: Qué bueno, buenísimo. ¿Bien? Dale, Nachi, yo me despido, será hasta mañana. ¿A qué hora comenzamos mañana?
0: Y no sé, ya mañana después del programa del Gustavo, los chicos ahí, exactamente. Vamos a coordinar bien, vamos a adelantar todo.
1: Gracias a todos, será hasta mañana. Chau, chau.
0: Adiós. Pará, y vamos a estar regalando entrada también, no solo para la fiesta 80-90, sino vamos a estar regalando entrada para esto.
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0: Bueno, esta noche ya saben todo qué es lo que tienen que hacer. Temprano, 21 horas, ya pueden reservar lo que son las... Ya vamos a subir también los estados. Mesa a reservar ahí en el Mistol, en el lugar. Hoy sin Fer, no hay Fer. Porque hoy vamos a estar también en el Mistol con Cena Show. Esta noche tenemos Cena Show en el Mistol con Fer García.

Así que a prepararse, lo que va a ser el fin de semana. Desde hoy, viernes y sábado, con todos los eventos. Hoy, el Mistol, Fernando García, show en vivo. Esta noche, La Clave. Y va a estar también el show de los chicos del dúo Cuevas Barrera. Y el día, sábado, tenemos fiesta 80-90 en EVE Eventos. Y en Chamical, en Club Barrio Argentino, Sol Naciente, que va a estar también con todo lo que es la música del regreso, con Vicky Martínez, entre otros. Seguramente va a ser un fin de semana como para disfrutarlo. Mientras tanto, nosotros acá, a puro motor. Gracias, gente. Buen fin de semana. Nos reencontramos el lunes. Chao. En realidad, mañana, ya con la cobertura, pero con la mañana en la ciudad, recién para el lunes. Chao.

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Sí. 14 horas 24 minutos en la República Argentina, 14 horas 24 minutitos en toda la República Argentina. ¿Cómo están todos? Bienvenidos a la tarde de la radio, bienvenido a la tarde de la ciudad, la 96.9. Estamos arrancando. Estamos arrancando aquí en la tarde, che, estamos arrancando aquí en la tarde, la radio tarde, siesta el día de hoy hasta las 5 de la tarde. Hoy jornada a través de la radio, chicos, ¿sí? ¿Cómo están? Bienvenidos a esta tarde del día viernes, ¿no? Llegó el viernes esperado por mucho el viernes, ¿no? Hoy juega Argentina, por eso nosotros estamos en este horario, ¿sí? Hoy juega la escaloneta, juega la selección argentina y por eso nosotros estamos en este horario, ¿sí? Bueno, estamos comenzando aquí en la tarde, estamos comenzando en la tarde, siesta aquí en la radio. Trabajamos como siempre bajo la autorización del señor Nazareno Cruz en la producción musical DJ J. Aquí en la palabra, aquí en la conducción, mi nombre es Pablo Molina. Estamos arrancando con muy buena música en la tarde siesta hasta las 5 de la tarde.

Bueno, vamos a estar con mucha música en la jornada. Sí, mucha música para compartir junto a ustedes aquí en la jornada, aquí en la radio. 3826-5070-22. Comunicate con la radio, forma parte de esta tarde. Fría la tarde. Pone la radio, pone Pasión Tropical hasta las 5 de la tarde, hoy viernes, ¿no? Hoy viernes, hasta las 5 de la tarde. Te vamos a acompañar aquí en la radio con todo el cuarteto. Buena música en la tarde, Jota, dale.

Bueno, linda música, linda canción, linda música en la tarde, la radio tarde espectacular, la 96.9 Radio Ciudad en la jornada del día de hoy. Jornada este día viernes, ¿no? Jornada el día viernes. Estamos arrancando, mi amigo. Señora, ¿cómo están todos? En la tarde de la radio tarde, siesta del viernes. Le vamos a poner el mejor cuarteto, mi amigo, ¿sí? Bueno, usted ponga buena música, J, ¿eh? Bueno, te vamos a acompañar aquí en la radio hasta las 5 de la tarde.

Bueno, ahí estamos escuchando la música en la tarde, ¿no? Estamos escuchando la música 3826-50-70-22. Esto es la música del Desacatado, ¿no? Desacatado suena aquí en la radio espectacular. En la tarde, sí está. Hasta las 5 de la tarde te vamos a acompañar en esta tarde. Dale, dale, dale, dale. La Euge Quevedo, el tema se llama 50%, sí, 50%, la música de la Euge Quevedo en la tarde, sí, está del viernes, seguí en la radio, jornada del viernes hasta las 5. Escuchá. Sí,

0: Bueno, te vamos a acompañar en esta tarde espectacular. Nosotros, nuestro horario siempre es a las 7 de la tarde, pero hoy juega Argentina, es 7 de la tarde, ¿no? 19 horas, juega la escaloneta, juega Argentina hoy. Cabo Verde, Argentina, 7 de la tarde, hoy. Y por tal motivo, nosotros estamos aquí en la radio en este horario, ¿sí? Hasta las 5.
1: Buena.
0: Te vamos a acompañar aquí en la radio. Poné la radio al palo, ¿sí? Poné la radio al palo. A esta hora de la tarde, espectacular. Para toda la gente que está escuchando la radio. A toda la audiencia, a la gente que está trabajando también, ¿no? A la gente que está trabajando. A los que están laburando a esta hora de la tarde. A los que están ahí en casa escuchando la radio. Terminando de almorzar, seguramente, a esta hora. Che, dale.
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0: Hoy es el día del locutor, sí, hoy es el día nuestro, el día del locutor hoy. Felicidades a todos los locutores del departamento General Belgrano, locutoras del departamento General Belgrano y de la provincia de la República.

Bueno, linda música en la tarde, el viernes. Fría la tarde, fresca. Fría la tarde. Pero te vamos a acompañar, nosotros te vamos a acompañar con mucha música, Te vamos a acompañar con el mejor cuarteto, buenas canciones regionales. Vamos a estar con cumbia, vamos a estar con mucha música en la jornada de este viernes. Anticipamos lo que se viene, el partido de Argentina, ¿sí? Argentina, Cabo Verde, hoy, 7 de la tarde.

Bueno, linda música el Apache, ¿no? Linda música el Apache, que es el Chicho y lo Magnífico, ¿no? El Chicho y los Magníficos, con la voz del Apache, un puño de música en la jornada aquí en la radio. La tarde siesta del viernes, ¿no? Tarde siesta del viernes aquí en la radio. Te vamos a regalar entrada para Clave también y el dúo Cueva Herrera, ¿sí? Hoy vamos a regalar entradita. Vayan preparando los celulares, ¿sí? Vayan preparando los celulares porque hoy os regaló entrada para la Clave y para el dúo Cueva Herrera hoy en Lomo Blanca, las 4M Lomo Blanca. Hoy se prepara, ¿eh? Vamos, vamos, vamos. Esto es Damián Córdoba. El guachón.

0: Bueno, hoy vamos a alentar a Argentina también, ¿no? Hoy la gente de Digital TV Olta, sí, la gente de Digital TV Olta te regala también, te regala camiseta de Argentina, ¿no? Y una bandera. Hoy Digital TV Olta, mi amigo Franco, te regala también camiseta de Argentina, sí, una camiseta de Argentina y te regala una bandera, espectacular. Ya en un ratito, vayan mandando WhatsApp, ¿sí? Tu nombre, tu último trailer ahí, vamos. Vamos, vamos a... Van a participar por las camisetas y por la bandera. WhatsApp, tu nombre, tu último 3 del DNI al número de la radio.
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0: WhatsApp, tu nombre, tu último 3 del DNI. Te regalamos camiseta de Argentina, ¿eh? Te regalamos camiseta de Argentina y bandera de Argentina. La bandera y camisetas de Argentina. WhatsApp, tu nombre, tu último 3 del DNI al número de la radio. Sí, todo el mundo van a participar, pero manden al número de la radio. Al número mío, nadie. Al número de la radio, sí, al número de la radio, vamos. Te regalamos la camiseta de Argentina, te regalamos una bandera de Argentina. Digital TV Olta, mi amigo Franco Manzanel, te regala la camiseta de Argentina, camisetas de Argentina. Y la bandera de Argentina, espectacular, ¿sí? Una bandera y camiseta de Argentina. Manda a la radio tu nombre, tu último 3 del DNI, ¿sí? Al número de la radio, tu nombre, tu último 3 del DNI. Y van a participar.

0: Bueno, tienen que mandar al número de radio, mi amigo. Sí, tienen que mandar tu nombre, tu último trailer. Van a participar todo el mundo. Sí, van a participar todo el mundo. Hey, manden al número de la radio tu nombre, tu último trailer del DNI. Y vas a participar por la camiseta de Argentina y la bandera de Argentina. Sí. Espectacular, dale.
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0: Bueno, manden al número de la radio, chicos. Sí, manden al número de la radio. Tu nombre, tu último trail de ahí. Van a participar todos. Sí, sí, sí. Van a participar todos, pero manden al número de la radio. Sí, bueno. 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La música de apasionado, los APA.
1: Estos temas de Gary, si es que están de moda ahora.
2: Vamos a ver.

La música de Apasionado aquí en la Radio Che. 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

0: 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Te vamos a acompañar aquí en la radio con mucha música, ¿eh? Hoy es el día del locutor también, ¿eh? Hoy es el día del locutor. Estamos en nuestro día, claro.
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0: Ahí está mi amigo escuchando la radio, sí. Bueno, gracias, mi amigo Antonio.
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0: Hoy es el día del locutor. Hoy es el día nuestro. Hoy es el día nuestro. Día del locutor. A todos los locutores, locutoras del Departamento General Belgrano, ¡feliz día!

0: Mario.
1: 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Damián Córdoba, el guachón.

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0: Atención, atención, atención, atención, atención, porque esta noche Loma Blanca.
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0: Atención, porque esta noche llega a Loma Blanca la clave. Vamos a regalar entradas, sí, ya en un rato vamos a regalar entraditas, sí. En un ratito regalamos entradas para esta noche. La clave esta noche, Loma Blanca.
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0: Escuchá, porque llega la clave. La clave esta noche, Loma Blanca. Las 4M para bailar toda la noche con la clave.
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0: Toda la música de la clave, Jota, toda la música de la clave. Chicas, ¿sí? Toda la música de la clave. Esta noche, Loma Blanca, llega la clave. Toda la música de la clave.
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0: Además, en la misma noche llega el dúo Cueva Barrera, tributo a los hermanos Matar. Llega Jorge Cueva, Ricardo Barrera. El dúo Cueva Barrera, tributo a los hermanos Matar.
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0: Esta noche. Las 4M de Loma Blanca. Las chicas pagan 3,000 pesos. Las chicas pagan 3,000 pesos, ¿sí? 3,000 pesos pagan a chicas. Esta noche. Loma Blanca. Las 4M llega la clave. Llega el dúo Cueva Barrera, tributo a los hermanos Matar.
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0: Escucha cómo suena.
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0: Llega la clave, llega el dúo Cueva Barrera. Esta noche Loma Blanca, sí, esta noche Loma Blanca, mi amigo, Loma Blanca, las 4M, Loma Blanca. Para bailar, para disfrutar toda la música de la clave de Detama. Y también el dúo Cueva Barrera, tributo a los hermanos Matar. Esta noche, Loma Blanca. Las chicas entran. Pará, las chicas pagan 3,000 pesos, claro. Las chicas pagan 3,000 pesos la entrada.
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0: 3,000 pesos pagan las entradas las chicas.
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0: Esta noche, todo el mundo, Loma Blanca. 4M, Loma Blanca. Estás invitado para pasar una noche tremenda.
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Bueno, vamos a continuar aquí en la tarde, che, vamos a continuar, 57 de las 2 de la tarde, 57 minutos de las 14 horas en toda la República Argentina. La jornada del día de hoy, jornada este día viernes, chicos, sí, viernes. Hoy juega Argentina, claro, hoy juega Argentina, por eso nosotros estamos en este horario, ¿sí? Bueno, hasta las 5 de la tarde, hasta las 5, te acompañamos, dale.

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Hoy juega Argentina y todo el mundo alentamos a Argentina. 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Manda WhatsApp tu nombre, tu último 3DNI al número de la radio, ¿sí? 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Y va a participar por las camisetas de Argentina. Vamos, Argentina, vamos, vamos, vamos, vamos, vamos.

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0: Esto es Alejandro Semedio. Y Lale. Sí, me están preguntando, alguien que haga, por ejemplo, tortilla a la parrilla a esta hora. ¿Quién está haciendo tortilla a la parrilla? ¿O pan casero? ¿O semita? Me están preguntando también esto. ¿Alguien que haga pan casero, semita o tortilla a la parrilla? Me ponen acá, no sé. Ya van, seguramente, si alguien está haciendo, me va a mandar WhatsApp, ¿sí? Bueno. Y es que está lindo para comer una tortilla a la parrilla, ¿sí? Tortilla a la parrilla, ¿o no?
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Preparo el mate, mi amigo. Preparo el mate. Bueno, prepara el mate, sí, prepara el mate. 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

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Bueno, vamos a continuar aquí en la radio, che. Vamos a continuar compartiendo como siempre buena música en la jornada aquí en la radio, che. Dale, dale, dale, dale, dale. ¿Cómo estamos en la jornada del día viernes? Hoy juega Argentina y por eso nosotros estamos en este horario, ¿sí? Hasta las 5. ¿Sí? 5 de la tarde te vamos a acompañar. Hasta las 5 te vamos a acompañar aquí en la radio, dale.

0: música aquí en la radio. Ulises Bueno, Ulises Bueno, Perdido.
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vamos a continuar con la radio, che, vamos a continuar. Ya estoy complaciendo la música, sí, ya estoy buscando música. Pero vamos a dar lectura al WhatsApp. Tengo muchísimo WhatsApp, ¿sí? Muchísimo WhatsApp, muchísimo, muchísimo.

0: Bueno, vamos a continuar aquí en la radio, maestro. Vamos a continuar aquí en la radio espectacular. La 96.9 Radio Ciudad.
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0: Para toda la gente que está escuchando la radio, sí, para toda la audiencia, para toda la gente que está escuchando la radio, a los que están trabajando, a los que están laburando a esta hora también, sí, bueno.

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1: Bueno, vamos a continuar aquí en la radio. Vamos a continuar a través de la radio espectacular, la 96.9 Radio Ciudad de la Jornada. Sí, dale, dale, dale, dale, dale. Jornada este día viernes, ¿eh? Jornada del día viernes con toda la movida tropical cuartetera, la 96.9 Radio Ciudad.

0: Sí, para toda la gente que está escuchando la radio hasta ahora, a los que están ahí en casa escuchando Radio Ciudad 96.9. Vamos a dar lectura al WhatsApp. Sí, voy a dar lectura al WhatsApp. Recordá que te regalamos la camiseta de Argentina y una bandera de Argentina. Te regalamos la camiseta y te regalamos una bandera de Argentina. Sí. WhatsApp, tu nombre, tu último 3 del DNI. WhatsApp, tu nombre, tu último 3 del DNI. Y bueno, y van a participar todo, ¿eh? Van a participar todo el mundo. WhatsApp, tu nombre, tu último 3 del DNI. Dale, dale, dale, dale.
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0: Al número de la radio, sí, también te regalo una hamburguesa. También te regalo una hamburguesa para esta noche. Te regalo una hamburguesa también para esta noche.
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0: Te regalamos la camiseta de Argentina, te regalamos la bandera de Argentina y te regalamos una hamburguesa, ¿sí? Ahí está, una hamburguesa, ¿sí? ¡Vamos!
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0: WhatsApp, tu nombre, tu último 3 del DNI. WhatsApp, tu nombre, tu último 3 del DNI. Van a participar todo el mundo, ¡vamos!
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1: WhatsApp, tu nombre, tu último entre el DNI. Te regalamos camiseta de Argentina y te regalamos también una hamburguesa aquí en la radio. Sí, dale. Vamos a dar lectura. Sí, doy lectura a los WhatsApp. Tengo un montonazo de WhatsApp. Hola, Pablito. Quiero participar del sorteo de la camiseta. Soy Lourdes. 782, Lourdes, 782, está participando Lourdes.
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1: A ver, ¿qué tengo por acá? Dice, hola, mi nombre es Milton Montivero, quiero participar por el sorteo 014, Milton, 014, Milton, está participando Milton.
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1: WhatsApp, tu nombre, tu último 3 del DNI. Te regalamos las camisetas de Argentina, te regalamos una bandera y te regalamos una hamburguesa aquí en la radio para esta noche. WhatsApp, tu nombre, tu último 3 del DNI. Quiero participar por la camiseta. Soy Martín. 8

WhatsApp, tu nombre, tu último tren. Ya en un rato voy a regalar entrada para La Clave y el dúo Cueva Barrera. Ya en un ratito regalo entrada y consumiciones. ¿Te parece para esta noche? Dale.

0: WhatsApp, tu nombre, tu último 3 del DNI. Sí, WhatsApp, tu nombre, tu último 3 del DNI. Dale, regalamos la camiseta de Argentina, la bandera de Argentina y una hamburguesa aquí en la radio. La hamburguesa, camiseta y la bandera. Sí, dale.
1: Buenas, buenas.

0: Mira, tenés que mandar WhatsApp, tu nombre, tu último 3 DNI. Voy a continuar con los WhatsApp. Sí, tengo muchísimo WhatsApp, ¿eh? Muchísimo WhatsApp a esta hora de la tarde, siesta, hasta las 5. Hasta las 5 estamos. Hola, quiero participar por la camiseta. Soy Nicolás. Nicolás 761. Nico, está participando. Hola, Pablo, quiero participar por el sorteo. Soy Rosa. Rosa 614 y Ana Nieto, ¿sí? 016. Rosa 614 y Ana Nieto 016. Bueno, están participando, ¿eh? Están participando. Linda música en la radio, voy con más. Ivana con el 777. 777, Ana. Ivana. 777, Ivana, está participando. Tengo más, señores, tengo más. Ivana 777. Bueno.
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0: Y tengo más todavía, tengo muchísimo todavía. A ver, ¿qué tengo por acá? Dice, hola Pablo, te estamos escuchando. Te estamos escuchando, feliz día del locutor. Anotame por el sorteo, Turca 247 Tito 013. ¿Sí? Turca 247 Tito 013. Están participando. Otro más, WhatsApp aquí en la radio. Hola Pablo, dice, quiero participar por el sorteo. Gana Argentina 2-0. 636, Juana, ¿eh? Bueno, Juana 636. Me está pidiendo algo del Lichi Toledo, Juana. Bueno, ya estoy con algo del Lichi Toledo a esta hora de la tarde. Hola, Pablo, dice, anotame por el sorteo, Nati 006. Nati 006, Nati. WhatsApp, tu nombre, tu último 3 del DNI, van a participar todo el mundo. Hola Pablo, feliz día, quiero participar por el sorteo. Betty 441, Betty 441, Gabriel 026. Betty 441 y Gabriel 026. Están participando también, ¿eh? Están participando.

escuchar. Bueno, tengo más aquí en la radio. Dice, hola, buenas tardes, Pablo. Quiero participar por la camiseta. Gana Argentina 3-0. Axel 742. Axel 742. Gana Argentina 3-0. Axel, bueno. Che, tengo más. Tengo un montón acá todavía, ¿eh? Hola, Pablo. Soy Walter. Con el 492. Walter, 492. Walter, está participando, mi amigo. Está participando. Walter, 492. Bueno, mi amigo. Tengo más aquí en la radio. Heidi, 552. Sasha, 101. Brandon, 994. Enrique, 238. Graciela, 129. Y Nicolás, 239.

Bueno, tengo un montón de WhatsApp. Todavía me quedan muchísimo, pero muchísimo WhatsApp. No sé si vamos a alcanzar a leer todo. No sé si alcanzamos a leer todo. Pero bueno, vamos a meterle pata.

Bueno, por acá dice, hola, ¿cómo está? ¿Me puede anotar para el sorteo? Soy Alejandro, 6.99 y gana Argentina 3-0. Dos gol de Messi y uno de Lautaro Martínez, gracias. ¿A qué hora es la presentación de los autos? No, hoy no, hoy no, hoy no. Hoy no es la presentación, mañana. Mañana después de... Claro, 6 de la tarde. Mañana 6 de la tarde en la plaza. Mañana sábado, ¿sí? Mañana sábado, 6 de la tarde, es la presentación a la largada simbólica, ¿sí? Bueno, hoy no lo iban a hacer a las 7 porque hoy juega Argentina. Claro, hoy no, no, ni a palo lo van a hacer. Bueno, la presentación de los autos es mañana. Mañana sábado. Mañana 6 de la tarde. Mañana 6 de la tarde en la plaza principal del Chacho, ¿sí? Bueno.

0: más, tengo más, tengo más, tengo más aquí en la radio, tengo más aquí en la radio, tengo más.
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0: Anotame, soy Pala, Ramón Pala, si no, Ramón Pala, Ramón. Ramón Pala 277. Ramón Pala 277, Ramón. Está participando, amigo. Che, tengo más. Hola, anotame para el sorteo. Soy Katy 383. Katy 383 para Katy. Katy está participando, Katy.
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0: Voy a continuar con más, mi amigo.
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0: continuar. Tengo muchísimo, muchísimo WhatsApp. Hola, Pablo, quiero participar del sorteo de Demir 314. Demir 314, Demir. Está participando, mi amigo. Demir, Demir 314. Bueno.
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0: ¡Mándale cumbia, perro!
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0: ¡Mándale cumbia, perro!
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0: Hasta las 5 de la tarde, te acompañamos. En la tarde del viernes.

mayo regalamos camiseta de Argentina, sí, la semana que viene vamos a regalar mucha más. Hoy os regalamos alguna, ¿eh? Hoy os regalamos alguna, ¿sí? La semana que viene regalamos más y más y más y más. ¡Carito!

0: por acá dice, hola Pablo, ¿me puede anotar por el sorteo? Camila, 737, Camila, 737, Camila, está participando, Cami. Poco más, hola Pablo, quiero participar por la camiseta, Marisa, 880, Marisa, 880, está participando, Marisa. WhatsApp, tu nombre, tu último, 3 del DNI, dale, dale, dale.
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0: Hola Pablo, anotame por el sorteo, Tati, 047, Emanuel. No, por la entrada todavía no, la entrada voy a hacer por llamada, por la entrada, Entrada por llamada. Tati, 047, está participando por la camiseta, bueno.

Me están pidiendo algo de la música de los palmareños también, para hacer la previa de Argentina. Me ponen acá, hola Pablo, quiero hacer la previa de Argentina. Estoy tomando algo, con algo de los palmareños, porfa, dice por acá. Bueno. ¿Tenés algo así rápido de los palmareños? ¿Algo rápido así de los palmareños? Claro, algo así, vamos.

12 palmareños. ¿Le gusta la música chamamecera, mi amigo? ¿Sí le gusta? La música chamamecera. Escuchalo, palmareño, vamos, vamos.

0: del siglo palmareño. Voy con más, sigue en la radio, dice... A ver.
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0: Bueno, dice, hola, quiero participar, Oscar 973, Oscar, ¿sí? 973, Oscar, está participando, amigo.
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0: Sí, tengo más aquí en la radio. Hola, Pablito, quiero participar del sorteo, Teresa 464, Teresa 464, Teresa, mi amiga Teresa, vamos.
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0: Te
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0: Los palmareños.
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0: Los palmareños. Tengo un montón de WhatsApp, ¿sí? Muchísimo. WhatsApp a esta hora de la tarde, siesta.
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0: La hay, la hay, ¿eh? La hay, la hay.
2: La hay, la hay, ¿eh?

Bueno, por acá dice: hola Pablo, soy Giana 578. Quiero participar en el sorteo de la camiseta Vamos Argentina. Bueno, Giana 578, Giana 578, está participando Giana.

0: y chao. Y
1: che, voy con más aquí en la radio. Voy con más aquí en la radio.
0: Y todo el nuevo impacto. Gracias por el aguante, loco.
1: Hola, Pablo. Feliz día del locutor. Anotame por el sorteo. Soy Eli. 872. Eli, 872. Mario, 473. Eli, 872. Mario, 473. Están participando.
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0: Claro, sigue del Pepe Pereiro Bandido, el Pepe. Bandidos.
1: Bandidos.
0: Bueno, voy con más aquí en la radio. Juan 014, Juan 014 también, ¿eh? A ver, tengo más aquí en la radio. Dice, hola Pablo, quiero participar por la camiseta. Marcelo 091 y Sara 473. Marcelo 091 y Sara 473. Bueno.

0: Bueno, nos preparamos para esta noche. Si nos preparamos esta noche, ¿todo listo? Sí, todo listo para esta noche. Todo listo para esta noche, mi amigo, ¿eh? Todo listo para esta noche. Va a estar la clave. Va a estar también...
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0: El dúo Cueva Barrera. Esta noche, Loma Blanca. Las 4M, bailas.

0: llega la clave, llegan el dúo Cueva Barrera, tributo a los hermanos Matar.
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0: Esta noche. Loma Blanca. Escucha cómo suena. Esta noche Loma Blanca, el dúo Cueva Barrera y la clave. Las chicas pagan 3,000 pesos. Las chicas pagan 3,000 pesos.

Esto es la música de La Clave esta noche, Loma Blanca. 4M Loma Blanca, La Clave y el dúo Cueva Barrera. Tremendo lo que se viene para esta noche, Loma Blanca. Las chicas pagan 3,000 pesos de entrada. Claro, la entrada para la chica, sí, la entrada para la chica, 3,000 pesos, sí, espectacular. A bailar todo el mundo con La Clave, el dúo Cueva Barrera también.

0: Bueno, qué bueno que va a estar, ¿eh? Qué bueno que va a estar. Además va a estar el dúo Cueva Barrera, Ricardo Barrera, Jorge Cueva esta noche también, ¿eh?
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0: Escuché cómo suena. El dúo Cueva Barrera. Tributo a los hermanos Matar.

Bueno, todo esto lo vas a escuchar esta noche, Loma Blanca, las 4M, La Clave y el dúo Cueva Barrera, tributo a los hermanos Matars. Va a estar bueno, va a estar bueno. Además, las chicas pagan 3,000 pesos de entrada. Las chicas pagan 3,000 pesos de entrada. No es nada, 3,000 pesos. Para esta noche, Loma Blanca. El dúo Cueva Barrera y La Clave 4M.

0: Linda música, linda música, los hermanos Matar, el dúo Cueva Barrera, ¿no? Tributo a los hermanos Matar.
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0: Por acá dice, hola Pablo, ¿cómo estás? Muy lindo tu programa, lo escucho todas las tardes. Mañana, ¿qué hora largan el primer auto? Mañana, 8:30 de la mañana, ¿no? Por ahí, sí, 8:00 a.m, 8:30. Largan el primer auto, mañana, 8:30 de la mañana, ¿sí? Tempranito. Escuchá, escuchá, escuchá.
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0: ¡Ah!
2: Para el compadre Gustavo Lima, che.
0: ¡Vamos, Gustavo Lima!

0: Esta noche. Lolanca 4M. Ya que estamos con la música, ¿sí? Voy a regalar 5 entradas ya. Llama a la radio.
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0: Llama a la radio, te regalo así de una la entrada.
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0: Y al ver que inútil. Llama a la radio, te regalo así de una la entrada. Esta noche.
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0: Llama ya, vamos.
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0: Ya que estamos con la música de Ricardo y Jorge, ¿sí? Bueno.

0: Llama a la radio, llama a la radio, te regalo entrada. 5 entraditas ya, vamos. 5 entraditas para esta noche. Llama a la radio, llama a la radio, te regalo 5 entraditas.
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0: Esta noche la clave y el dúo Cueva Barrera.
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0: Bueno, tengo un llamadito. Sí, tengo un llamadito. A ver, hola. Tengo, hola.
2: Hola.
0: Hola, sí, tu nombre.
2: Mayra.
0: Mayra.
2: Sí.
0: ¿Cómo anda, Mayra?
2: Bien, ¿usted?
0: ¿De dónde me llama?
2: De Loma Blanca.
0: Loma Blanca. Mayra, dame lo último, trae el DNI, Mayra.
2: 797.
0: 797. 797, así, ¿no?
2: Sí.
0: Bueno, documento, hermano, te esperamos esta noche en Loma Blanca.
2: Bueno,
0: gracias.
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0: Llama a la radio, me quedan últimas 4 entraditas.
3: Para el compadre Gustavo.
0: Esta noche, Loma Blanca. 4M Loma Blanca, a ver, hola, hola, hola, hola. Hola.
4: Hola.
0: Hola, sí, tu nombre.
4: Mario Luján.
0: Mario, ¿cómo anda, Mario?
4: Bien, bien.
0: ¿De dónde me llama, mi amigo?
4: De acá del barrio Nueva Esperanza.
0: Bueno, barrio Nueva Esperanza. Mario, deme lo último, trae el DNI, mi amigo.
4: 473.
0: Documento, hermano, lo espero mañana, esta noche lo espero, ¿sabe?
4: Ah, bueno.
0: Gracias, mi amigo.
4: Gracias a usted.
0: Claro, casi dije mañana, esta noche, el dúo Cueva Barrera y la clave.
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0: Llama a la radio, te regalo así de una la entradita. Te regalo así de una la entradita, vamos. Llama y vas a ganar la entrada. Hola, hola.
5: Hola.
0: Hola, sí, ¿tu nombre?
5: Ezequiel.
0: Ezequiel, ¿cómo anda Ezequiel? Hola.
5: Hola.
0: Ezequiel.
5: Sí. Sí.
0: Lo último, trae el DNI, amigo.
5: 029.
0: Así, ¿no?
5: Sí.
0: Documento, hermano, ese. Te esperamos esta noche.
5: Listo.
0: Gracias, amigo. Llama a la radio, llama a la radio. Te regalo así de una entradita para esta noche. Las 4M Loma Blanca. La clave y el dúo Cueva Barrera. Últimas 2 entraditas, últimos 2 llamaditos. Últimos 12 llamaditos y te gana la entrada para esta noche. La clave y el dúo Cueva Barrera. A ver, hola. Hola. Tengo a ver para ahí, ahora sí. A ver, hola.
6: Hola, Pablo.
0: Hola, sí, tu nombre.
6: Emi.
0: Pará. ¿Estamos? Hola. Hola. No. No me está escuchando. No sé si es Eli o Emi. Eli o Emi.
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0: Última 2 entraditas. No sé si llamó Eli o Emi. ¿Cómo es el tema, chicos?
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0: A ver, hola.
6: Hola.
0: Hola, sí.
6: Pablo.
0: Sí, tu nombre.
6: Eli.
0: Anotemos acá. Para. Para. Eli. Ahí está, Eli. El teléfono que anda medio complicado. Eli. Dame lo último, trae el DNI.
6: 872.
0: ¿Con quién vamos este baile esta noche?
6: ¿Con
0: cómo?
6: Con el pareja.
0: Con el amigo ahí, ¿no? ¿Se porta bien el amigo ahí o no?
6: Sí, vamos a verlo.
0: Bueno, ahí está. Eli, documento, hermano, la esperamos esta noche.
6: Viene.
0: Ahí está.
6: Gracias.
0: Es pura risa, Eli. Claro, no sé nada, si me había tirado el teléfono de la radio. Se me había tirado el teléfono de la radio, no sé si decía Eli, Emi, Eli 872, ahí está. Me queda una entrada para esta noche. La clave y el dúo Cuevo Barrera.

0: tocaba.
1: Tengo el último llamadito, a ver, hola.
2: Hola, Pablo.
1: Hola, sí, ¿tu nombre?
2: Katy,
1: ¿cómo anda, Katy?
2: Bien, ¿y usted?
1: ¿De dónde me llama?
2: De Loma Blanca.
1: Loma Blanca, Katy, dame los últimos tres del DNI.
2: 383.
1: 383, ¿puede ser?
2: Sí.
1: Bueno, documento en mano, 383. Ya, Katy, 383. Documento en mano, le esperamos esta noche.
2: Bueno, gracias, Pablo.
1: Gracias, ahí ya, ¿eh? Bueno.
0: Pobrecito, mi chivo viejo.
1: Esta noche Loma Blanca explota, ¿eh? Se pone Loma Blanca. Las 4M, llega el dúo Cueva Barrera. Habilito dos más, habilito dos entradas más. Vamos, así de una. Habilito dos entradas más, así de una. Vamos, vamos.

0: esta noche.
1: Bueno, estamos listos, bueno, listo. Esta noche en La Blanca, las 4M. El dúo Cueva Barrera y la clave esta noche, Globo Blanca, las 4M.
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Bueno, gana River el partido amistoso, ¿no? Sí, está ganando River, partido amistoso. River le está ganando Flamengo 1-0, ¿sí? Partido amistoso de pretemporada. Está jugando River con Flamengo. River le está ganando Flamengo. En Portugal están jugando. En Portugal 1-0 gana River a Flamengo.

vamos a empezar a regalar, chicos. Sí, vamos a empezar a regalar las camisetas. ¿Sí? ¿Te parece? 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Bueno, vamos a continuar con la radio. Vamos a continuar ya 4 de la tarde, 8 minutitos.

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1: Bueno, ahí estamos, linda música en la jornada. Sí, linda música, 14 de las 4 de la tarde en la República Argentina. Jornada aquí en la radio, dale. Esto es La Conga.
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1: Se me quedó un montón de WhatsApp. Dice: hola, Pablo, quiero participar por el sorteo de la camiseta. Ángel 284 está participando. Hola, Pablo, quiero participar por el sorteo. Franco 481 está participando. Hola, Pablo, quiero participar por el sorteo de la camiseta. Emilce 266, ¿sí? Emilce 266, bueno, está participando. Tengo más. Quiero participar por el sorteo. Gabriel 299, mi amigo, está participando.

vamos a continuar con la radio checa. 16 de la 4 de la tarde. Sí, 16 minutos de la 4 de la tarde en la República Argentina. Voy a hacer el sorteo ya de la camiseta aquí en la radio, ¿sí? La camiseta y la hamburguesa también, ¿eh? Bueno.

la música de Damián Córdoba, el guacho. Sí, Damián Córdoba, el guacho. Bueno, vamos a hacer el sorteo ya. Sí, hago el sorteo ya. Ya. Vamos a elegir WhatsApp, ¿te parece? A través de la radio. Verónica 250 está participando, Verónica. Sí, Verónica 250 está participando, Vero.

0: La semana que viene vamos a regalar muchas camisetas, ¿eh? La semana que viene vamos a regalar ya muchísimas camisetas, ¿sí? Ojalá que hoy pasemos a Cabo Verde. Y bueno, y vamos a regalar muchas camisetas. Hago el sorteo ya. Muchas gracias a la gente que han mandado WhatsApp desde temprano. Los que se han conectado desde temprano, a los que estuvieron en la sintonía radio. Muchísimas gracias. Pero hago el sorteo ya. Vamos a elegir el WhatsApp. Vamos con el tema de la... Vamos a regalar la bandera. Vamos a regalar primero la banderita, ¿sí? La banderita de Argentina. Regalo la camiseta de Argentina. Regalo la bandera de Argentina. Y regalo una hamburguesa aquí en la radio, ¿sí? Bueno.
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0: Vamos a elegir el WhatsApp ganador de la bandera o la banderita de Argentina, ¿sí? Bueno. Elegimos... A ver, WhatsApp.

0: Bueno, vamos a elegir el WhatsApp. WhatsApp ganador, ganadora de la banderita, ¿sí? Ganador o ganadora de la banderita.
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0: Ganador o ganadora de la banderita. Vamos a ver acá. A ver, dice: hola Pablo, quiero participar por el sorteo. Brandon, Brandon 994. ¿Sí? Brandon 994, ganador de la banderita, ¿sí? De Argentina. Brandon 994. ¿Sí? Brandon 994, ganador de la banderita de Argentina.

0: Bueno, Brandon, 994. Sí, Brandon, 994. Ganador de la banderita de Argentina. Que se comunique con la radio, conmigo, Brandon. Sí, 994. 994, Brandon. Comunicate con nosotros. Brandon, 994. Ganador de la banderita de Argentina.
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0: Me voy al sorteo de la camiseta de Argentina. Están buenas las camisetas. La semana que viene vamos a regalar bastante camiseta también, ¿eh? Ojalá que nuestra selección pase a Cabo Verde, ¿sí? Pero igual, pase o no pase, la semana que viene regalo muchas camisetas, ¿eh? Espectacular, dale.
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0: Me voy al sorteo de la camiseta. A ver, vamos a elegir WhatsApp. Sí, vamos a elegir el WhatsApp.
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0: Elegimos el ganador de la camiseta. Hola, Pablo, quiero participar por el sorteo. Daniel 284. Daniel 284. Comunicate ya con la radio.

0: Daniel 284, comunícate ya con la radio. Daniel 284, comunícate ya con la radio, Daniel. Bueno, Daniel se ha ganado la camiseta. A ver, Brandon, con el 994. Si anotemos acá, vamos haciendo 994. Se ha ganado la bandera. ¿Qué más?
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0: Me voy al sorteo. Voy a regalar una camiseta más. ¿Sí? Voy a regalar una camiseta más. Me voy con la otra camiseta. ¿Te parece?
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0: Me voy con otra camiseta.
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0: Elegimos WhatsApp, sí, vamos a elegir el WhatsApp.
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0: Elegimos WhatsApp.
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0: Vamos a elegir este WhatsApp. Hola Pablo, quiero participar por el sorteo de las camisetas. Soy Agustín. Agustín. 595. Anoto acá. Agustín. 595. Agustín, comunicate con la radio.
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0: Bueno, reitero lo ganador de la camiseta y la bandera. Ya hago el sorteo de la hamburguesa. Ya estoy sorteando la hamburguesa. Mira, Daniel 284 se ha ganado la camiseta. Agustín 595 la camiseta. Brandon 994 la bandera de Argentina. Daniel 284, Agustín 595 se ha ganado la camiseta. Brandon 994 se ha ganado una banderita de Argentina. Sí, se ha ganado una banderita de Argentina, Brandon. Bueno. Me voy al sorteo de la hamburguesa para esta noche. El sorteo de la hamburguesa para esta noche.
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0: El sorteo de la hamburguesa para esta noche.
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0: Bueno, vamos a elegir el ganador, sí, o ganadora de la hamburguesa, sí. Bueno.
1: Pero en realidad venía acá de las 10 hasta las 6.
0: Vamos a elegir el ganador, ganadora de la hamburguesa.
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0: Bueno, dice: hola Pablo, quiero participar por el sorteo. Graciela 120. Graciela 120. Ganadora de la hamburguesa.
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0: Graciela 120, ganadora de la hamburguesa.
1: Sí, sí.
0: Y suena. Reitero, Daniel 284, Agustín 595 se han ganado la camiseta de Argentina. Brandon 994, la banderita de Argentina, una banderita de Argentina. Graciela con el 120 se ha ganado la hamburguesa. ¿Sí? Muchas gracias a todos los que han participado. Muchas gracias a todos los que han participado. La semana que viene vamos a regalar muchas camisetas. A partir del lunes, martes, miércoles, jueves, viernes, vamos a regalar muchas camisetas de Argentina. Y esta noche, esta tarde, ¡vamos Argentina!

los que han mandado mensaje tarde, porque me han quedado muchísimo WhatsApp que han llegado recién, ¿eh? Me han quedado muchísimo WhatsApp que han mandado recién, ¿sí? Bueno. La semana que viene, voy a regalar más camisetas, ¿sí? Camisetas de Argentina, vamos a regalar más, ¿sí? Bueno, muchísimas camisetas, ¿sí? ¿Sí? Bueno. Una, como 20 camisetas. Mira, tenemos como 10 camisetas de Argentina para regalar. Como 10 camisetas de Argentina para regalar, ¿sí? Bueno. La semana que viene, regalo más.

música y la radio chilena, música y la radio, 28 de la hora 16 en la República Argentina, a través de la radio. 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

semana que viene vamos a regalar mucha camiseta, ¿eh? Prepárate porque la semana que viene, a partir del día lunes, martes, por ahí, o miércoles, vamos a regalar mucha, pero mucha camiseta de Argentina, ¿eh? Prepárate, poner a radio siempre porque vamos a regalar muchas camisetas.

0: Bueno, esta noche todo el mundo al Lomo Blanco, ¿no? Porque esta noche está la clave. Esta noche va a estar el dúo Cueva Barrera, tributo al hermano Matar. Esta noche, Lomo Blanca. Para bailar toda la noche, la clave. Y el dúo Cueva Barrera, tributo al hermano Matar.
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0: Todo el mundo esta noche, Lomo Blanca. Las chicas pagan 3,000 pesos.

0: Señores, esta noche todo listo, mi amigo, ¿eh? Todo listo esta noche. Loma Blanca, Loma Blanca, Loma Blanca. Las 4M, ¿sí? Las 4M, Loma Blanca, para bailar toda la noche. La clave, ¿sí? La clave. La clave y el dúo Cueva Barrera, tributo a los hermanos Matar. Y bonito, espectacular lo que se viene para esta noche. Las chicas apagan 13,000 pesos. Qué bueno que va a estar, ¿eh? Qué bueno que va a estar esta noche. Con la clave, el dúo Cueva Barrera. Para bailar toda la noche, sí, para bailar toda la noche. Espectacular, che, ¿eh?
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0: Club 4M de Loma Blanca, Club 4M de Loma Blanca. Vamos a bailar, ¿eh? Vamos a bailar todo el mundo con la clave. El dúo Cueva Barrera dice presente esta noche en Loma Blanca.
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0: Loma Blanca 44M.

Para bailar toda la noche, sí, para bailar toda la noche, hijo. ¡Vamos, mijo! Vamos a bailar esta noche. Loma Blanca 4M, La Clave y el dúo Cueva Barrera. Tributo a los hermanos Matar.

0: falta me hace esta noche Loma Blanca, espectacular. Todo el mundo a Loma Blanca. Clase 4M para bailar con la clave y el dúo Cueva Barrera. Vamos a bailar esta noche, ¿eh? La chica gratis. Para la chica, ¿qué gratis? 3,000 pesos la entrada, chicas, ¿eh? Las chicas pagan 3,000 pesos la entrada. 3,000 pesos la entrada pagan las chicas.
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0: Loma Blanca, 4M. Explota.
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0: vamos a bailar, vamos a bailar, vamos a bailar. Noche, noche, noche. Loma Blanca. Clase 4M, va a estar bueno.

Bueno, estamos en la parte final, nos estamos yendo. Sí, nos estamos yendo. 45 de las 4 de la tarde en la parte final, mi amigo. Sí, hoy estuvimos en el horario no habitual, porque sabemos nosotros siempre estamos a partir de las 7 de la tarde aquí en la radio. Sí, porque hoy juega Argentina. 7 de la tarde juega Argentina, nuestra selección. Así que nos adelantamos un poquito para estar junto a todos ustedes. Sí.

Bueno, River empata 2-2, ¿no? Sí, River empata 2-2 con Flamengo. Partido amistoso. River está empatando 2-2 con Flamengo, ¿eh? Bueno. En la parte final nos estamos yendo en la recta final de la jornada aquí en la radio. Muchas gracias por habernos acompañado en la jornada del día de hoy, jornada de este día viernes. Nos encontramos el próximo día lunes, 7 de la tarde, ¿sí? Próximo día lunes ya vamos a estar en nuestro horario habitual a partir de las 7 de la tarde, ¿sí? Bueno.

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1: Bueno, producción musical a cargo del DJ J. Gracias, Nacho. Gracias al director de la radio, el señor Nazareno Cruz. Aquí la palabra, mi nombre es Pablo Molina. Nos encontramos el día lunes a partir de las 7 de la tarde. Volvemos en este horario de la tarde, ¿sí? Gracias por habernos acompañado. Hasta el lunes. ¡Chao!

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¿Pero qué es lo que pasó? A ver, ¿hay alguna persona en el público que sabe cómo sigue esta canción? ¿Alguna? A ver, por acá. ¿Sabes cómo sigue? Fuerte, vení más cerca acá. Vamos, con mucha fuerza.

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0: Estamos arrancando, como siempre, con lo mejor, producción general del señor Nazareno Cruz y el Lobo.
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0: le va a estar haciendo compañía. Yo soy simplemente Carlos. Bienvenidos a la sintonía de la radio. Estamos arrancando. ¿Cómo estamos, loco? El motor, ¿todo bien por ahí? ¿Qué hace, loco? El carburador, ¿todo bien por ahí? ¿Cómo estamos, loco? Del auto, ¿todo bien por ahí? ¿Qué hace, loco? Del rally, ¿todo bien por ahí? Métele acelerador, métele acelerador, locurí.
1: Eso. Para el amigo Luigi, que lo había pedido.

Buenísimo, buenísimo, buenísimo, la música en la radio. Seguimos bien arriba, no se olvide, se los invita para el día domingo, el gran bingo solidario en el Club Mamá Tienzo, a partir de las 15:30 horas, con importantísimos premios, valor de cartoncito de 2.000 pesos. Están todos invitados para este domingo, gran bingo solidario en el Club Mamá Tienzo.

0: Buenísimo, buenísimo, buenísimo, buenísimo. 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
2: Pasó.
0: Buenísimo, buenísimo. 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
3: Buenos días.
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0: 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Buena música en la radio. 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
1: Todas las mujeres presentes, todas las mujeres.

0: Buenísimo, buenísimo, buena música en la radio. Seguimos bien arriba, locura. Seguimos con toda la buena onda, todo el barrio musical a través de la radio, para seguir haciéndole compañía como siempre con lo mejor. Tarde de este día espectacular, buenísimo. 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
1: Regla.
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Buenísimo, buenísimo, buenísimo, buenísimo. Buena música en la radio. Seguimos bien arriba, locura. Seguimos con toda la buena onda, todo lo arriba musical. 28 minutos ya de las 6 de la tarde. 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

0: 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Me voy con la quinela de La Rioja, la cabeza, el 247, el 47, el muerto en la de La Rioja. 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Me voy con la quinela de Córdoba, a la cabeza, el 930, el 30, Santa Rosa en la de Córdoba. En la de Buenos Aires, a la cabeza, el 238, el 38, las piedras en la de Buenos Aires. 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

0: buenísimo, buenísimo, buenísimo. Seguimos bien arriba, locurines. Seguimos con toda la buena onda. 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
1: Estuvieron tocando en el Cosquín Rock y ahora vinieron a saludarnos y a cantar esta canción.
2: Pasó.
1: Amigo de artista y Lauta.
2: ¿Qué pasa,
1: el aplauso?
2: ¡Córdoba!
1: ¿Cómo está la banda?
2: Espectacular, amigo.
3: Muy bien, increíble.
1: ¡TV!

0: Buenísimo, buenísimo, buenísimo. Buena música en la radio. Seguimos bien arriba, Locurí. 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

¡Buenas noches, Movistar! Una vez más, desde la casa de la cumbia. ¿Cómo dice?

Buenísimo, buenísimo, buenísimo, buena música en la radio. Vamos llegando ya al final de nuestro programa, como siempre, bajo la dirección general del señor Nazareno Cruz y el Lobo, puesta al aire, selección musical, mi amigo loco, enamorado de la compuesta, no mata traidora. Aquí en las palabras, quien estuvo haciendo compañía, yo soy simplemente Carlos. Que tengan una feliz jornada de lo que resta de este día. Si Dios quiere, nos reencontramos el día lunes. Que pasen un feliz fin de semana, cuídense, pórtense bien. Nos reencontramos el lunes.

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